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1: Bueno, llegó la hora de la verdad. ¿Quieren una canción nueva?
2: ¡Sí!
1: Esta canción es de mi autoría y va con mucho cariño para todos ustedes. Se llama Vivo en el Limbo. Yo les voy a cantar un pedacito de la canción y ustedes repiten conmigo después.

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0: 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Son las 7. 2 minutos.
1: A ver, Reyes, cuénteme, ¿cuál de los guiones eligió para nuestra campaña?
2: Le cuento. El comercial es así. Hay un barco vikingo atravesando las aguas del mar. De pronto, la tormenta. Llueve. 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
1: Queridos amigos, muy buena mañana, buenos días. Estamos ya en el minuto 90 del partido entre Japón y Ecuador. Empatan 0-0, minuto 90. Se han dado algunos cambios ya en ambos equipos. Se juegan ya prácticamente los minutos finales. Habrá que ver cuánto adiciona el árbitro central. 0-0 es el marcador desde hasta este momento. Y de aquí nos iremos a los penales a ver cómo nos va. Jugarán 2 minutos adicionales, de los cuales ya casi uno han jugado. Bien, cualquier cosa los tendremos al tanto a ustedes, queridos amigos. Minuto 91 de los 92 que ha decretado el árbitro central. 7:06 a.m. ¿Qué tal? Buena mañana, buenos días. Una mañana fría. Mañana fría la que tenemos, un tanto lluviosa desde ayer en horas de la noche. Prácticamente parecería invierno, ¿no? Pero es el fenómeno del Niño, el que ya nos está golpeando. Y hablando del fenómeno del Niño, bueno, ya mismo nos vamos con el fenómeno del Niño. Primero nos vamos con el menú para hoy. 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Se terminó el partido Ecuador-Japón-Ecuador, Ecuador-Japón. Se terminaron los 92 minutos. Los 90 regulares y 2 que dio de adición el árbitro central. Así que nos vamos a los penales. Luego del empate 0-0. Veremos si podemos tener por lo menos. Veremos si podemos tener el tema de los penales. Ojalá podamos tenerlos. Si los podemos compartir, creo que no va a haber problema. Creeríamos. Son las 7:09 a.m. Recordemos que este partido está siendo transmitido en vivo.
2: Estamos aquí desde las 4:30 a.m.
3: Desde las 4:30 a.m.
2: Son las 7:08 a.m. en el territorio ecuatoriano. Buena presentación de Ecuador. Aceptable, que hemos corrido con suerte, que nos hemos salvado también. Pero ha sido una mejor presentación de lo que fue el primer partido.
3: Muchísimo mejor, hay mucho.
2: En el segundo tiempo, que el segundo tiempo fue un despeñadero Ecuador en contra Corea. Ahora con Japón.

0: más orden, más vocación. Me quedo con esos 20, 25 minutos que le dominamos el partido en el primer tiempo. El segundo, los primeros 20, 25 minutos en esa distribución de momentos, fue muy trabado, fue bastante de mitad de cancha, pero al menos los primeros 20, Ecuador mostró cosas interesantes.
1: Es lo que te iba a decir, Mauri, porque Ecuador, si bien en algún momento dejó por ahí unos espacios por los que Japón empezó a creer que podía llegar, pero supo reponerse también rápidamente. Si por ahí hubo...
2: Bueno, ya mismo tendremos el tema de los penales en unos segundos más. Tendremos ya los penales en vivo, los compartiremos con ustedes.
3: ¿Quién va a enfrentar? Y creo que por eso apostó.
2: Sí, estamos preparando la señal correspondiente a fin de tener para ustedes la información. Son las 7:10. 7:10. 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Bien, viene el sorteo correspondiente. De saber quién comienza la tanda de penales.
4: Vamos a ver quién comienza cobrando. Hubo muchos cambios en los dos equipos para el segundo tiempo. Un estadio repleto. Vamos a ver cómo comienza esto. El arquero Sion Suzuki. Ya va Jordi Caicedo. Con él vamos a comenzar. Jordi Caicedo. Y Ecuador en la definición. El primer penal. El hombre que jugó unos minutitos. Jordi, que viene siendo goleador en Huracán de Argentina. Comienza la serie. Jordi. El árbitro todavía con las últimas instrucciones. Se va a cobrar el primer penal de la serie. Jordi Caicedo. Perfil de derecha. Allá va Jordi. Atención. Jordi Caicedo. Le va a pegar. Gol ecuatoriano. Jordi Caicedo. Pone arriba el equipo tricolor.
5: Buena definición del futbolista Huracán, borde interno, potencia. Lo cierto es que le agregó todo lo necesario para que un penal sea bien ejecutado. Empieza pisando fuerte Ecuador, responsabilidad ahora de Japón intentar igualar la serie.
4: Y ahora viene el cuadro japonés. Es Ueda, ¿no? Ueda. Que le va a pegar al balón. Y ahí está Hernán Galíndez. Un hombre que ataja penales. Ueda. Con pierna derecha también. Frente a Hernán Galíndez. Allá va Ueda. En la definición, primer penal japonés. Ueda de derecha. Gol japonés para igualar la serie. Esto está 1-1.
3: Buscó Ueda a ras de piso, asegurar el cobro desde abajo, con borde interno pero con potencia y dirección para uno de los referentes de área de esta selección japonesa que había entrado al cambio y que marcó 2 goles en la Copa del Mundo, por ahora igualado, acertados sus 2 nueves en ambas selecciones.
4: Alan Minda es quien viene ahora, otro de los que ingresó en la parte final. Dice que la cancha está un poquito pesada. Y aquí viene Alan Minda. Atención, con derecha. Le va a pegar. tres pasos. Jalan y el arquero Suzuki. Jalan, linda. ¡Gol! Ecuatoriano. Volaba hacia allá Sion Suzuki. Sin embargo, Ecuador ya tiene dos, Japón uno.
5: Penal bravo para Alan Minda, que había fallado en la tanda contra Argentina. Recordarán ustedes en la Copa América 2024. Allá el Dibu Martínez se impuso en esta, no pudo Suzuki. Más cerca del arquero del Aston Villa en esta ocasión. Pero la precisión en el remate de Minda, la colocación terminó siendo más que la estirada del meta asiático.
4: Viene Camada. También uno de los ingresados en el segundo tiempo. Allá va Camada. Hernán bajo los tres palos, Camada de derecha, saltito, y la pelota le pasó por abajo, gol, japonés, esto está 2-2, uy, uy, uy, estuvo cerca por segunda vez. Esa, Hernán.
3: Se ve más de cerca la reacción de Galíndez, que decide intuir bien de quedarse ahí sobre el medio para a intervenir en ese remate que pasa rozando muy cerca del guante izquierdo de Hernán Galíndez. Tal vez no llega en su totalidad para alcanzar a desviar por completo. Estuvo cerca del golero ecuatoriano.
4: Denil Castillo es quien se viene de frente a la pelota. Ahora sí, perfil de derecha. Denil. Atajó Suzuki. Denil Castillo le pegó abajo. Suzuki lo anticipó y ahora, aunque estamos igualados, Japón tiene la posibilidad de ponerse adelante cuando cobre su tercer penal.
5: Penal parecido al de Minda, el tema es que el de Alan fue mucho más cerca al palo, por eso Suzuki se estiró y no llegó. En esta fue relativamente sencillo para el arquero japonés poder atrapar la pelota, y la suerte tampoco nos jugó a favor, porque así como Hernán se le escabulló el balón luego de hacer el contacto, acá no pasó lo mismo.
4: Dejo, atención, viene Ito, Ito con la zurda, Ito, gol japonés, otra vez cerca pero no alcanzó. Japón nos está ganando 3-2 en la definición por penales. Miren, golpeó en el poste, le pegó en la espalda Hernán y se metió, vaya.
3: Sí, elige el mismo palo izquierdo que defiende Hernán Galíndez. Está casi altura media, no tan a ras de piso, y el vertical termina favoreciendo a los nipones para que en su rebote, tras impactar sobre uno de los palos, terminaba metiéndola Hernán Galíndez.
4: Jeremy Sarmiento es el que viene. También ingresó en la parte final. Jeremy, mano a mano con el arquero. Aquí viene con pierna derecha. ¡Jeremy! ¡Gol arriba! ¡Le pegó fuerte! ¡Y a la esquina! Para empatar 3-3 con un penal más cobrado.
5: No se quiso complicar en esta Jeremy Sarmiento, más cercano al palo derecho, pero tampoco con tanto ángulo, sí fortaleza. Por eso, a pesar de que adivina otra vez Suzuki, no lo puede desviar. Empate Ecuador, estamos literal en las manos de Hernán Galíndez.
4: Y aquí viene Soma, recién ingresado. Soma y Hernán. Soma. El japonés con derecha. Gol japonés. 4-3. No alcanza. Por ahora Japón no pierde ni un penal.
3: Estado efectivo desde los 12 pasos. La selección asiática toma su tiempo. Un par de segundos. La visión directa a la pelota. Y Hernán Galíndez, que esperaba, elegía el palo contrario mientras el remate llegaba al palo derecho.
4: Anthony Valencia será el encargado del último penal de Ecuador para igualar la serie. Sion Suzuki atajó un penal, por eso está en ventaja Japón. Anthony Valencia. Aquí viene. Zurdo él. Perfil. Gol. Ecuatoriano con gran calidad con el 4-4. Si el mano a mano será final o vamos a seguir. Hernán Galíndez bajo los tres palos de Ecuador.
5: Mucha calidad para Antonio Valencia y su ejecución. Lo engaña Suzuki y con la colocación es suficiente para empatar el partido. Pero si Japón convierte, habrán ganado el compromiso. Otra vez en las manos de Hernán Galíndez para sostener esto al 1-1.
4: Maeda es el que quiere liquidar todo. ¡Atención! ¡Maeda! ¡Gol japonés! ¡Gol japonés! Gana la serie 5-4, muy pegadito. Fallamos un penal. El partido terminó 0-0. Japón, sin embargo, es el que juega la final de la Copa Kirin. Nosotros hacemos una pausa y ya volvemos.
2: Bien, ese es el resultado. En los 90 minutos terminaron 0-0, se fueron a los penales. Y Denis Castillo, que pateó por tercera ocasión favorable para Ecuador, se erró el penal, el tercer jugador de Ecuador en patear el penal, que fue Denis Castillo, no tuvo suerte. Fue el único penal que Ecuador no logró hacer y con el cual nos quedamos. Japón tuvo una certeza en todos sus tiros penales, con lo cual, pues, gana el encuentro. Así las cosas, muy tempranito nos habíamos levantado a las 5 de la mañana a poder ver este partido amistoso, segundo de la era de Gallardo. Hemos visto algunos cambios interesantes, sigue faltando la definición. Japón es un equipo muy duro, no olvidemos, no es un cualquier equipo. Pero bueno, va avanzando el conocimiento, creo yo, del técnico con los jugadores y viceversa, los jugadores con el técnico. Sacará sus conclusiones. Yo hoy día vi a un Ecuador un poco distinto, pero a ratos también falta de ideas. Eso es una verdad. El técnico va intentando por ahí, va poniendo a muchachos, a jóvenes, que vayan teniendo su oportunidad de irse fogueando. Bueno, algunos de ellos ya también están en las ligas internacionales. No es que están empezando en el fútbol. Lo importante es de que poco a poco el técnico vaya encontrando ese once ideal, de que vaya encontrando las figuras, de que vaya encontrando a cada una de las líneas que necesita Ecuador.

bueno, muy bien, tuvo una o dos, dos errores, pero recuperó inmediatamente. La defensa bastante bien, a ratos nos hace poner un poquito nerviosos, pero bastante bien. Medio campo igual, pero adelante, caramba, está haciendo falta adelante. Alguien que la busque y la pelee. Eso esto nos está haciendo todavía falta. Y el técnico tendrá que trabajar mucho. Son las 7 de la mañana, 23 minutos, 7:23. Entonces, Ecuador perdió frente a Japón, 5-4. En la tanda de penales. Así el resultado final. De esa manera, Ecuador hace ya su segunda participación al mando del argentino Gallardo. La selección mostró bastantes variantes a lo largo del encuentro, pero todavía no logra encajar. Gallardo ha modificado algunas piezas con la intención de corregir los problemas evidenciados en el partido ante Corea del Sur. Alan Franco volvió a ocupar el lateral izquierdo en lugar de Ángelo Preciado. Jordi Alcíbar tomó el espacio que dejó Franco en el mediocampo. El entrenador argentino prescindió de Jordi Caicedo, que lo puso en el segundo tiempo, apostó por John Mercado. La Tri tuvo un comienzo un poco dinámico en realidad. Llevó a muy bien, pero claro, es mediocampo, falta adelante, no hay quien acompañe. Ese es el tema. No hay quien acompañe. Entonces vinieron ya los penales. Vinieron los penales. Y pues, indudablemente, Jordi Caicedo inició la tanda de los penales y logró hacer el primero para Ecuador. Gueda, por parte de Japón, hizo también el primer lanzamiento de Japón acertado. Vino el empate 1-1 de penales. Alan Minda puso el 2-1 a favor de Ecuador. Kamada marcó para Japón. El portero japonés detuvo el penal de Daniel Castillo. Ito, para Japón, convirtió y puso el 3-2 en ventaja. Jeremy Sarmiento anotó con fuerza y puso el 3-3. Soma puso el 4-3 para Japón. Anthony Valencia igualó el 4-4. Y pues luego vino ya el último tiro de Japón, que logró conseguirlo. En la Copa Kirin 2026. Terminó este cotejo. Son ya las 7 de la mañana, 26 minutos. Ahora la selección de Ecuador jugará contra Panamá el lunes. Chuta, nos va a tocar de madrugar más todavía. A la 1:30 de la mañana jugará Ecuador Panamá el lunes. Ecuador, Panamá, lunes 1:30 de la mañana. Las 7 de la mañana, 27 minutos. 7 de la mañana más 27 minutos.
Bueno, vamos por el tema informativo. Ayer

0: trascendió la detención de 10 policías en servicio activo por presunta asociación ilícita en Guayaquil. Sigue lo que manifiesta Reinberg y el gobierno, la depuración de malos elementos en filas tanto policiales como de Fuerzas Armadas.
1: El ministro del Interior, John Reinberg, informó sobre la aprehensión de varios policías en servicio activo y pasivo que estarían involucrados en hechos delictivos.

0: Se ejecutaron 16 allanamientos en la Ciudadela FAE, Ciudadela La Pradera, Los Vergeles, Alborada y los bloques multifamiliares de la Policía Nacional. En esta intervención se decomisaron celulares, documentación relacionada con el caso, entre otras evidencias. Sobre este procedimiento, el ministro del Interior, John Greenberg, posteó que los policías presos actuaron contra los principios de su uniforme, por lo que quienes traicionan el deber de servir y proteger a los ecuatorianos no merecen el honor de vestirlo. La depuración policial es un compromiso firme y que no van a tolerar que unos pocos manchen el honor de miles de policías que sí cumplen con su deber. Según las unidades especializadas de la Policía Nacional, en conjunto con la Fiscalía, el delito penal investigado es por asociación ilícita, ya que habrían formado una estructura delictiva dedicada a manipular evidencias bajo custodia, sustraer y comercializar vehículos y autopartes almacenados en los patios de retención vehicular institucional.
1: Estos policías trabajaban en su momento o trabajan por el momento en los centros de acopio de indicios y evidencias. Estamos levantando mayor información, estableciendo la correlación de los hechos suscitados, la información que se tenga mediante la documentación correspondiente, y ya los operadores de justicia sabrán decidir.
0: Informó Maite Morán.
2: Las 7 de la mañana, 29 minutos. 7:29 minutos. Y estos elementos eran el contacto del interior de la policía. Las investigaciones deberían continuar para determinar quiénes eran desde afuera los que movían los hilos. Esto recién empieza, ojalá caigan los que tengan que caer y que sean procesados como tienen que ser procesados. Que no exista ningún tipo de beneficio o contemplación ninguna. No, que no exista nada. No, señor. Que sean procesados como lo que son, delincuentes, con uniforme. Lo cual avergüenzan a la institución, y qué bien que siga ese proceso al interior. ¿Cuántos más van a caer? Ministro, véngase por la parte alta. Ministro Reimer, véngase por la parte alta. Venga, visítenos. 7:31. 7 de la mañana, 31 minutos. Es la información de la hora en Samantha. Nos vamos a ir a nuestra primer pausa y regresamos.
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2: Son las 7:37. Recién escuchábamos sobre la detención de varios miembros policiales activos y pasivos dedicados a la corrupción. A lo que ellos fueron formados, recibieron un uniforme, una preparación psicológica en donde les dijeron que tenían que luchar contra la corrupción, proteger y servir. Ellos nunca lo entendieron. Y la tentación de la corrupción pudo más. Y los delitos de policías en Ecuador van desde manipular evidencia hasta cobrar en la morgue. La Policía Nacional suma un nuevo caso de investigación interna. Ayer miércoles 30 de septiembre, el ministro del Interior, John Reinberg, confirmó la detención de 12 miembros de la institución, 10 activos, 2 pasivos. A través de su cuenta X, Reinberg afirmó que las aprehensiones forman parte del proceso de depuración policial e indicó que los uniformados habrían actuado en contra de los principios y deberes institucionales. Sin embargo, las autoridades detallaron que los implicados trabajaban en los centros de acopio de indicios y evidencias. El operativo respondió a una investigación penal por el delito de asociación ilícita, centrada en la supuesta existencia de una estructura dedicada a la manipulación de evidencias bajo custodia policial. De tremendo delito, tremendamente delicado ese tema. Además de la sustracción y posterior comercialización ilegal de vehículos, increíble, y autopartes también almacenados en los patios de retención vehicular. Esta nueva detención se suma a una seguidilla de casos registrados durante el 2025, en los que agentes policiales han sido aprehendidos por sus propios compañeros por la presunta comisión de diversos delitos. El 17 de enero, en la morgue de Quito, 2 policías activos fueron detenidos por integrar una presunta red que cobraba dinero a familiares para agilizar la entrega de cuerpos. 30 de enero, tránsito en Huaquillas. Captura de 2 policías activos en la subjefatura de tránsito por cobros irregulares en trámites vehiculares. Por eso es lo que yo digo, ¿qué garantía nos da el gobierno cuando el señor Reinberg dice que les piensa quitar a varios municipios la responsabilidad del tránsito? Bueno, que quizás tenga razón, puntualizándolo claro, que ¿quién nos garantiza que entregándole a la policía las cosas cambien? Yo digo que sería lo mismo o peor. El 12 de febrero, red de concusión, 5 agentes activos fueron procesados por delincuencia organizada y tráfico de influencias en Pichincha. 14 y 15 de mayo, secuestro extorsivo. 3 uniformados activos fueron aprehendidos en Guayaquil tras retener ilegalmente a una persona y exigir $2,000 para su liberación. 17 de julio, caso embestida 34. 4 policías fueron aprehendidos en flagrancia en Machala, acusados de exigir pagos indebidos aprovechando sus cargos. Caso Depuración Azul. Fueron sentenciados 6 policías, 1 en servicio pasivo, por la sustracción de armas y municiones del rastrillo policial, algunas donadas por Estados Unidos para venderlas a bandas criminales como los Freddy Krueger. Las cifras de la Policía Nacional y Fiscalía reflejan un incremento en las investigaciones disciplinarias. En el 2025, más de 400 uniformados fueron separados de la policía, según cifras del Ministerio del Interior. Reimber ha denunciado en entrevistas que los agentes separados de la institución regresan avalados por la justicia. A pesar de las aprehensiones y los sumarios iniciados para destituir a los implicados, el proceso de depuración tropieza de forma constante con trabas legales. Según la comandancia de policía, los servidores investigados o dados de baja recurren a acciones de protección ante la justicia. A través de este recurso constitucional, obtienen fallos favorables que obligan a la institución a reincorporarles, pagarles sueldos no percibidos y frenar sus destituciones. Es la ley. Lo que dificulta que la policía pueda separar definitivamente de sus filas a los agentes involucrados en actos irregulares. Esto se refleja en las cifras de la institución, que detalla que más de 600 policías destituidos en los últimos 4 años retornaron a sus trabajos por decisiones judiciales, aún siendo vinculados en delitos graves como extorsión o secuestro. Tras la declaración de conflicto armado interno decretada por el presidente Noboa en enero del 2024, la cifra de sumariados aumentó de 62 agentes en el 2022 a 82 en el 2024, lo que representa un incremento del 32%. Además, el 47% de estos casos a nivel nacional se concentra en Quito y Guayaquil. Tema de análisis, por supuesto, porque posiblemente hayan también policías detenidos acusados de cosas que no son, pero que sus propios compañeros los tratan de involucrar. Algo que también ocurre por parte de ciertos policías con los civiles. Hoy por hoy, y mucha gente me lo dice, don Pepe, ya no sabemos cuál es el policía honesto. Que sí los hay, claro que los hay, que saben hacer su trabajo, que se levantan todos los días, se persinan, se encomiendan a Dios y salen a trabajar en defensa de la ciudadanía. Sí hay esos policías. Y que actúan tal y conforme lo dispone la ley, sin tener que pisotear los derechos de ningún ciudadano. Sí hay esos policías. Son pocos, son muchos. Eso es lo que no se sabe. Pero yo estoy seguro y convencido que sí los hay. El tema es cómo los identificamos. Hoy por hoy, con todo esto que se escucha y ocurre, ¿cómo sabemos? Esa es la pregunta del millón. 7:46. 7:46. La hora en los 89.9. Nos vamos a ir a una pausa y enseguida regresamos con más noticias. Son las 7:00 a.m. 46 minutos.
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3: Las 7:49 minutos, 7 de la mañana, 49 minutos. Esa es la hora en nuestros estudios. La oposición cuestiona el adelanto del 13º sueldo. Lo consideran que es un tema político, más aún con la cercanía a las elecciones seccionales.
4: El anuncio del gobierno de adelantar a noviembre el pago del 13º sueldo, pues encendió el debate en la Asamblea. Mientras el oficialismo defiende la medida como un impulso para la economía, sectores de oposición cuestionan sus motivaciones y apuntan a la cercanía de las elecciones seccionales.
5: El presidente de la República, Daniel Noboa, anunció en su cuenta de X que adelantará al mes de noviembre el pago del 13º sueldo a los trabajadores del sector público. También invitó a empresas privadas a sumarse a esta iniciativa, que según el mandatario tendrá un impacto económico positivo para miles de hogares ecuatorianos. La decisión del Ejecutivo generó múltiples reacciones en la Asamblea Nacional. El oficialismo respaldó la medida gubernamental, pues considera que dinamizará la economía en el último trimestre del año.
6: Un derecho que ya tienen los servidores públicos, ya tienen los trabajadores del país y que inyecta liquidez a las familias ecuatorianas. Las decisiones que benefician a la macroeconomía del país, pero también a la microeconomía. Eso es pensar en cada una de las familias ecuatorianas.
5: Adelantar el pago del 13º sueldo, a decir de la oposición, es una decisión con más criterios políticos que técnicos.
7: Daniel Noboa debería estarse fijando exactamente en cuáles son las condiciones en las que cumpla su plan de trabajo, donde le ofreció bienestar a la mayor parte de la población.
5: Asambleístas independientes y de bloques minoritarios creen que la cercanía de las elecciones seccionales podría tener mucho que ver con la decisión del Ejecutivo.
8: Bueno, esto es un derecho que lo hemos ganado todos los ciudadanos ecuatorianos, ¿no? Los décimos que deben ser entregados, obviamente, por el Estado. El hecho de que adelante, pues podemos decir que es una política que lo están utilizando como herramienta para poder atraer los votos.
5: ADN dice que el presidente no busca obtener réditos electorales de esta medida, que ya fue aplicada en 2025. Además, mencionan, se adecúa al adelanto del Black Friday, que se trasladó al 20 de noviembre por parte de las cámaras productivas y de comercio.
6: No, yo les decía, existe un antecedente ya en el 2025 donde ayudó a superar el número de ventas en el mes de noviembre, inclusive por las promociones que puedan existir para las familias ecuatorianas en este mes, así que es importante que se siga haciendo. Y eso no disminuyó tampoco las ventas del mes de diciembre, sino que hubo también un aumento en el 2025 del 13.7%.
5: Para la empresa privada, la medida gubernamental es optativa y el 13º salario podrá ser cancelado hasta el 24 de diciembre, tal como lo establece la normativa, informó Álvaro Terán.
3: Será en el tema privado optativo. A ver, si yo quiero, bueno, en el tema público es obligatorio, en el privado optativo. Si yo trabajo en el privado, sector privado, y me dicen, oiga, ¿quiere que le anticipemos? Yo diría, dependiendo, ¿no? Dependiendo cuáles sean las necesidades, porque muchas de las veces son las necesidades las que obligan. No estoy hablando lo suntuario, sino las necesidades, las verdaderas necesidades. Y eso ya depende de cada uno de nosotros, cuán responsables debemos o podemos ser con el manejo del dinero. Y eso ya depende de nosotros. Ah, ok, me lo pagan, ok, perfecto, no me lo quiero gastar, lo deposito. Y no lo topo. ¿Me lo pagaron? Muy bien, tengo deudas, no importa, vámonos a pasear. Eso ya no depende de, ni de Novoa ni de nadie. Ya depende de cada quien. La responsabilidad o irresponsabilidad que tengamos. Ah, no tengo deudas, me quiero ir a pasear. Chuta, sí, sí me quisiera. Ahí el Black Friday, sí, quisiera comprarme, pero primero tengo que pagar lo que debo. No, no, si me cae bien, por el momento voy a pagar mejor. Ya si que en algún rato me cae un billetito, ya veremos. Responsabilidad, ¿no es cierto? Y eso ya depende de cada quien, cómo manejemos nuestro dinero. Yo así lo veo, en realidad, no lo veo con un fin político. Ah, me pagaron el décimo y voy a votar por fulano. No, no, al menos yo no haría eso. No actuara de esa manera, al menos yo. Entonces, si me pagan, si estoy en el ámbito público y me pagan, bueno, pues, muchas gracias. Si tengo la necesidad, cubro la necesidad verdadera, ojo. Y si no necesito, porque estoy con mi sueldo normal, estoy bien, salgo ahí, tablitas, pero salgo, entonces lo deposito por cualquier cosa. Por cualquier cosa. Si me animo en el Black Friday, compraré algo. Si no, pues voy a guardarlo porque posiblemente ya mismo viene el estudio de mis hijos y voy a necesitar billete, lo voy a guardar. O sea, se me ocurre esas cosas, decirlas, ¿no? Porque a veces me ha pasado. ¿A cuántos de nosotros como padres no nos ha pasado aquello, con al menos con nuestros hijos que ya estudian afuera? ¡Que es duro! Que a veces a uno le ponen un mensaje, le dice, papito, deposíteme 20, deposíteme 30. Puchica, y uno se da las vueltas porque a veces no tiene. Y por ahí cae alguna cosita, hazle transferencia. Eso no es así, es así. Entonces yo como padre responsable me voy a aguantar con ese billete para ver qué pasa. Irresponsable el que diga, pese a todo eso y a deudas que tenga, diga, bueno, vámonos a pasear, muchachos. Alisten maletas que nos vamos de paseo con ese billete que me pagaron del décimo. Vámonos. Y al regreso del paseo viene chido, cansado y con más deudas. Entonces, irresponsabilidad, pues. 7:57. Las 7:57, hay quienes recién se levantan y me preguntan cómo quedó Ecuador, perdió Ecuador, 5-4 en los penales. 5-4 perdimos. En los 90 minutos empatamos 0-0 y en la tanda de penales un jugador ecuatoriano se lo perdió, como dicen los muchachos, se lo comió, y eso permitió obtener el triunfo a Japón. Próximo partido de la selección es frente a Panamá el lunes 1:00 a.m. 7:58, así como para resumir nomás rápido el partido. 7 de la mañana más 58 minutos es la información de la hora. Detienen en España a un presunto coautor del caso Apagón Progen por peculado. Habrá que traerlo para que responda ante la justicia.
9: Arrancamos brevemente, les contamos que José Walter Manrique Suárez, señalado como coautor del caso Apagón Progen, fue detenido en España por la Interpol.
4: Así lo dio a conocer el ministro del Interior, John Reinberg. Sobre Manrique y su esposa pesa una orden de extradición emitida por la justicia ecuatoriana.
10: Fue a través de su cuenta de X que el ministro del Interior, John Reinberg, informó sobre la detención de José Walter Manrique Suárez, esposo de Carla Saud y considerados como coautores del caso Apagón Progen, por el presunto delito de peculado en los contratos de Celec en la crisis eléctrica que afrontó el país en el 2024. Manrique, de 47 años de edad, y su esposa son señalados como operadores de la empresa estadounidense en Ecuador, además de que habría sido encargado de coordinar las visitas de los funcionarios ecuatorianos a las fábricas estadounidenses, que terminaron en la compra de generadores eléctricos, mismos que, según la tesis de fiscalía, habrían ocasionado un perjuicio al Estado de $104 millones, ya que se habrían entregado generadores usados y que no cumplían con las características técnicas para los proyectos de generación eléctrica El Salitral y Quevedo. Además, según las versiones recolectadas por los operadores de justicia, el procesado habría impedido que se documente de manera fotográfica cuando los motores llegaron al país. Presuntamente, Manrique habría impedido que se levanten los plásticos protectores para verificar si los motores eran los ofrecidos. Junto a su esposa se encontraban en condición de prófugos de la justicia y, según sus abogados, estaban gestionando asilo en España por considerarse perseguidos. Su cónyuge, Carla Saud, fue detenida el pasado 9 de julio en Madrid, pero recibió libertad condicional al otro día, mientras que en contra de Manrique, la Fiscalía General del Estado solicitó el 25 de agosto que se emitiera la difusión roja de Interpol para extraditarlo a Ecuador. Informó Mauricio Sánchez.
3: Son ya las 8 de la mañana. 8 de la mañana, mis amigos, es la información de la hora. 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Con esto nos estamos despidiendo, queridos amigos. Agradecidos, por supuesto, de que nos hayan escuchado. Mediodía estaremos con más noticias. De mi parte, que la pasen muy bien, muy buenos días, excelente jornada.
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Bienvenidos sean todos. Vamos a dar inicio al programa de radio que sabe lo que te gusta, música y más. 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

8:07, amigas, amigos, ¿qué tal? Muy buenos días, jueves casi fin de semana, pero inicio del décimo mes. Desde 2026, hoy empezamos octubre, lo hacemos con pie derecho, una mañana fría, eso sí, acá en Zaruma. Habrá que irle poniendo ganas, energía, fuerza, característica de esta ciudad, de este cantón, y obviamente de toda la región sur de Ecuador. La gente emprendedora, de la gente que se amanece, obviamente con deseos de triunfar, con deseos de seguir siendo exitosos en la vida. Bueno, para ustedes un saludo muy especial. Con pie derecho empezamos entonces octubre, décimo mes. Se nos va yendo muy, pero muy deprisa, como agua entre los dedos, el año de 2026, ¿eh? Muy deprisa. Bien, hemos empezado con Talento de Ecuador, hemos empezado con uno de los artistas más reconocidos en el norte de nuestro país, en la provincia de Ibarra, era Wilson, con el que abríamos el programa. Ahora continuamos con también Talento de Ecuador, Oscar Roberto, una de sus mejores canciones, 8:07 en la mañana, quienes nos escuchan a través de www.samantefm.com, en las diferentes plataformas digitales. Un abrazo desde esta tierra de oro y sol con aroma a café, esta ciudad con identidad, Zaruma. 8:08.

Ya son las 8 de la mañana con 16 minutos, 8 horas 16 minutos en Samantha 89.9. Un placer saludarles a quienes ya se integran también a nuestra sintonía a esta hora de la mañana. Los amigos conductores, la gente que hace transportación de carga, transportación de pasajeros en la región. ¿Qué tal? Buenos días. 8:16 minutos. Joaquín Sabina, talento ibérico a esta hora de la mañana.

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2: 9:06 a.m, ya 9:06 a.m. en Samantha. 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
2: Continuamos con lo mejor de esta programación. Ya son las 9:06 a.m. en la mañana musical de Samantha.

por ser parte de la programación, amigas, amigos. Ya son las 9:16 en la mañana. 9:16, hoy 1 de octubre de 2026, se celebran varias efemérides y días internacionales de gran relevancia a nivel global. Hoy es el Día Internacional de las Personas de Edad, promovido por la Organización de las Naciones Unidas para reconocer la contribución de los adultos mayores a la sociedad y sensibilizar sobre las oportunidades y desafíos del envejecimiento. También el Día Internacional del Café, una fecha dedicada a rendir homenaje a los caficultores y celebrar los diversos métodos de preparación de esta bebida a nivel mundial. Día Internacional de la Música, establecido con el propósito de unir a los pueblos a través de sus diversas manifestaciones culturales y artísticas. También el Día Internacional del Vegetarismo, una jornada que busca promover un estilo de vida más saludable y respetuoso con los animales mediante una alimentación a base de plantas. Gracias por formar parte de la sintonía entonces de tu radio, la de siempre, Samantha Estéreo, desde Zaruma, Ecuador. Tenemos toda la música para ti a esta hora de la mañana. 9:17 en Ecuador continental. Recordamos canciones, aquí está este tema con Lisa María Madero. Lisa.

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1: Muy bien, estamos listos para continuar con más de este programa.
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1: 9 en la mañana, 34 minutos en la 89.9. Antes que te cases. Es una balada pop de Hash junto a Cristian Castro, lanzada oficialmente este 24 de septiembre de 2026 bajo un sello muy importante de México. La canción marca el tercer sencillo de la nueva etapa musical del dúo mexicano y su reencuentro en un estudio de grabación con el cantante tras 13 años de su primera colaboración. El tema está dedicado a los amores tardíos. No aborda el típico cliché de impedir una boda o intentar recuperar de forma caótica una relación, sino el doloroso proceso de aceptar que algunas historias de amor llegan a su capítulo final, a pesar de los sentimientos mutuos de las personas. Vamos entonces con este tema que lo promueve ya Hash y Cristian Castro, esta colaboración importante. Estamos listos ya con el tema, entonces por acá ya estamos listos con este gran éxito que promovemos, reitero, aquí en Samantha 89.9.

Canciones de reciente lanzamiento aquí en Samantha Estéreo, 9:41 minutos ya en la mañana. Lo que traemos enseguida es una canción con Mike Bahía, Sitaku, así se llama el tema. Es un sencillo, el más reciente de los artistas colombianos Mike Bahía y Grace, lanzado formalmente el 24 de septiembre de este año 2026. Esta esperada colaboración marca el regreso musical de una de las parejas más queridas del pop latino. También transforman la intimidad de su vida cotidiana y los años de convivencia en una balada íntima y auténtica. 9:42 minutos, el estreno causó gran impacto entre sus seguidores, ya que a través de su videoclip oficial, los cantantes decidieron abrir las puertas de su hogar y mostrar por primera vez el rostro de su hijo Kai. Vamos entonces, vamos con este tema, vamos con esta canción. Más adelante estamos adelantándoles a ustedes, o a continuación de la canción que estamos anunciando, ya tendremos una nueva versión de la canción A Quién Le Importa. ¿Recuerdan ustedes ese tema? En el año 2002 fue lanzado por Thalía, pero la versión original salió allá por el año 1986 con Alaska y Dinarama, esta agrupación española. Ahora viene esta nueva versión que la estaremos ubicando también con Rukta y Thalía en la 89.9. Vamos ahora con el tema de Mike Bahía y Grace, Sitaku.

Ahí estaba la canción entonces, colaboración de Lucra y Thalía en esta nueva versión de A Quién Le Importa. 13 minutos y las 10 de la mañana, 13 minutos y la hora 10 en Ecuador continental. Continuamos con más música entonces aquí en la 89.

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7: Ya son las 10 de la mañana con 3 minutos, 10 horas 3 minutos en el país. Ahora traemos merengue para nuestra audiencia. Felicidades, buenos días a quienes están con nosotros. Si me dejas, no vale la canción que viene a sonar.

Gracias por ser parte de la programación. El día de hoy entonces seguimos disfrutando de más música, seguimos entregándoles lo mejor a ustedes en este jueves 1 de octubre. 10:12.

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1: Ya son las 10 de la mañana, 35 minutos en Samantha. Esta canción es con Paty Cantú. 10:35 en el país.

Muy bien, somos Amantes Estéreo 89.9, 10:42 minutos. Era Diango, era su hijo Marco Yunas a dúo en esta canción. Este tema del recuerdo en una nueva versión. Vamos con más música, Camilo de Colombia. Traemos una canción, un tema de reciente lanzamiento. Tengo el...

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0: Continuamos en la primera emisión en el mes de octubre, mes 10 en este 2026, cuarta emisión en la presente semana de actividades de Mega Music, 11 en la mañana, 7 minutos, ahora bachata.

0: Samantha Estéreo 89.9, ya son las 11 en la mañana, 17 minutos, 11 en la mañana, 17 minutos, te acompañamos con lo mejor de este programa, entonces, aquí en Samantha.
1: Hola.

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1: 11 de la mañana, 45 minutos. 11:45 minutos. Ahí estaba la cumbia colombiana también en la 89.9. Recordando canciones, vamos con Raúl Alejandro y Daddy Yankee. Viene a sonar este tema.

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1: La tempestad era espantosa, con vientos de 120 kilómetros por hora y rachas que llegaban a los 170. El pesquero ruso Bris, de 6.000 toneladas, se anegaba en las aguas del Mar del Norte. Cuando el capitán Sverdlovsk, del pesquero ruso, vio que su nave se hundía, irradió un pedido de auxilio y un remolcador holandés, el Carlot, acudió a su ayuda. Pero el salvataje se hacía casi imposible. Era como si toda la furia de los vientos y las inmensas olas del mar se habían propuesto no permitir el rescate de ninguno de los 56 marineros a bordo del Bris. Después de algún tiempo, tratando de ejecutar el salvataje y habiendo agotado todos los recursos sin haber podido transferir un solo hombre, el capitán del remolcador Carlot, André Rug, de 42 años de edad y creyente en Dios, hizo lo que para un capitán era insólito. Pidió ayuda divina. Dios mío, dijo, ayúdanos. Solo tú puedes calmar este vendaval. De repente los vientos comenzaron a calmarse y las inmensas olas perdieron su furia. El salvataje pudo llevarse a cabo y aunque el pesquero Bris se hundió, ninguno de los marineros perdió su vida. Amigo, las batallas del hombre contra el mar tienen siempre acentos épicos. Es tan grande el océano y son tan pequeños los barcos, tan altas las olas y tan frágiles los cascos. Por eso el marinero sabe clamar a Dios. Y como en aquella célebre tormenta en el mar de Galilea de 2000 años atrás, Jesús viene en auxilio caminando sobre las olas. Aprenda, mi amigo, a orar. No me refiero al aprendizaje de ciertos rezos, ni a la redacción de las palabras. Yo hablo de establecimiento de una relación permanente con Dios. Practique la presencia de Dios. Viva con la línea de comunicación constantemente abierta. Que nunca haya ni un tan solo momento en que no esté usted en contacto con Dios. Y amigo, si esa relación no existe, o si usted la ha cortado, comience desde ya, desde este momento, a restablecer esa relación con Dios. Así, en medio de su dolor, usted podrá clamar con la total seguridad de que Dios lo está escuchando. Jesús desea ayudarle en todas sus tragedias, amigo. Él puede reprender los vientos, Él puede calmar las olas. Lo único que usted tiene que hacer es expresarle su temor y esperar con fe la respuesta. Jesús dijo lo siguiente, escuche esto: pedid y se os dará, buscad y hallaréis, llamad y se os abrirá, porque todo el que pide recibe y el que busca halla,

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1: Amigos, buenas tardes. Gusto saludarlos. Bienvenidos a la entrega de noticias de este jueves. Iniciamos el décimo mes. Octubre, esperamos dentro de la planificación de lo del fenómeno del Niño, que los días continuarán así como los tenemos. Lluviosos en la mañana, un poco de frío. En la tarde ya comienzan las lluvias. Por ejemplo, anoche llovió, al menos aquí en Zaruma. Tenemos, bueno, un poquito, las noches un poquito frescas. Así va a seguir y posiblemente se incremente. Todo va a depender del comportamiento de este fenómeno, que ya está con nosotros, se lo hemos dicho. Y tocará. Yo en la mañana andaba con un poco de frío. Y por eso ando con esta chompita de la selección, porque también nos dimos el trabajo de levantarnos a las 5 de la mañana para ver jugar a Ecuador, hoy frente a Japón. Ya voy a comentarles rapidito ese partido. Me voy a ir con el menú. Tengo una entrevista para el día de hoy, muy interesante a propósito, y espero estén pendientes. Vamos a conversar con la licenciada Gina Feijó Cornejo. Ella es presidenta de la Cámara de Comercio de Zaruma. Vamos a tener un interesante diálogo con ella. 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Bien, hoy 5 de la mañana me levanté para ver a Ecuador, porque el partido que se jugó la semana pasada lo vi a medias en realidad, pese a que jugaron más tarde. La semana pasada me parece que jugaron a las 6 de la mañana. Bueno, ya andaba entre que abría los ojos y se me cerraban. Pero dije, no, yo quiero verlo con Japón, a ver qué pasa. Era el segundo partido de la era Gallardo. Hay expectativa en realidad por un proceso que recién inicia, y en ese sentido tenemos que ser un poco pacientes. Incluso leí esta mañana que el técnico Gallardo ha pedido no más partidos amistosos en Asia. Es un pedido que ha hecho el técnico, no sé cuál será la razón. Pero el día lunes, ay, sí que no sé si lo veremos. A la 1 de la mañana jugará con Panamá. No sé cuántos estaremos para ver ese partido. Hoy perdimos con Japón en tanda de penales. En los 90 minutos reglamentarios empatamos 0-0. Y en la tanda de penales, el primero en patear para Ecuador fue Jordi Caicedo, muy fresco, muy sereno, muy seguro, convirtió luego.

0: Vino Minda, igual manera. Denis Castillo no tuvo el acierto de convertir el gol. Fue el único tiro fallado del equipo ecuatoriano. A continuación, Jeremy Sarmiento, que se reencuentra con la selección. Muchos ven con buenos ojos ese llamado. Y finalmente, Anthony Valencia, con profunda calidad, este muchacho cerró los 5 disparos de Ecuador, 4 convertidos. Mientras que Japón fue muy efectivo, el 100%, todos los jugadores japoneses convirtieron los penales, lo cual les dio el triunfo. El técnico, creo que con los cambios, modificaciones que va haciendo, va sacando sus conclusiones, le va sirviendo de mucho, y a la espera que ojalá ya vengan partidos oficiales, ¿no? Muy pronto será, quizás. Yo pienso y decía que el técnico Gallardo, él no debería, al menos en este año, no debería irse de Ecuador. Al parecer hay una versión de que la federación le dará casa aquí en Ecuador para que él, porque de nada podría adelantar si se va para la Argentina, con todo el derecho que tenga de visitar a su familia, pero acá está su trabajo, y él aceptó hacerlo y cumplirlo. Y no es que todos los muchachos están convocados, posiblemente hay que hacer una reconfiguración de nuevas figuras, de potenciales figuras que tenemos, de seguro, y las tenemos, sino que están escondidas, y es el técnico que tiene que encontrarlas ante las necesidades de su esquema de juego. Si le van a dar la casa para que él quede aquí, bien, porque él deberá llevar o seguir de cerca el campeonato ecuatoriano, y no la Liga de Mayores solamente, sino la de las inferiores, en donde están los muchachos, en donde están los potenciales jugadores, el futuro del fútbol. Nos sigue haciendo falta un delantero. Jordi Caicedo entró casi al final, tuvo una muy cerca, pocos minutos quizás. Hay que ir buscando la gran falencia de la selección de fútbol, que ha sido la delantera. En eso hay que trabajar, y el técnico tiene que trabajar muchísimo. Bien, entonces de aquí el lunes, 1:00 a.m, ¿qué les diré? ¿Me levantaré o no? No lo sé. La 1:00 a.m. es la hora más rica para dormir, diga. Ahí es cuando los ojos solitos se cierran. Vamos a ver qué pasa. Jugaremos con Panamá. 12:16, 12:16. Los moradores de la Avenida El Minero han venido reclamando en los últimos días a la prefectura, que es quien tiene la competencia directa conjuntamente con el contratista, de avanzar en esta obra tan anhelada, de la cual nos mintieron, y que hasta el día de hoy, bueno, pese a que están ya haciendo trabajos, pero sigue siendo una aspiración con justo derecho. Ha pasado mucho tiempo en esta obra que no concluyen. Ayer hubo preocupación porque no hubo maquinaria. Hoy sabemos que ya ha llegado la maquinaria y ahí la tenemos. Ahí estamos compartiendo, miren ustedes, la maquinaria que ya está trabajando, la máquina que echa la brea, no sé cómo se llama ese carro, yo lo digo a la cruda, el vehículo que riega brea, así lo digo, porque quizás muchos lo conocemos de esa forma. Y parece ser que esto acercaría que es una realidad. Esta colocación de esta brea, claro, va a generar molestia a los transeúntes del sector, porque estando fresca es muy resbalosa, y aparte de que eso, donde se pegue en la ropa, de adrede, una caída ahí de por gusto. Así que tener precaución, moradores, entender que esto es parte del avance. Bien, nos da alegría que por lo menos la prefectura hace acto de presencia y continúan, y ojalá se termine con esta anhelada obra. Esperemos Así sea. Las 12:18, 12:18. Ayer se realizó la rueda de prensa con el alcalde. Creo que no tengo mucho que comentar. Ustedes ya lo escucharon. Ustedes tienen sus propias conclusiones, tienen su propio criterio. Así que lo único que espera el pueblo es tener agua. Ese es el fin, ese es el resultado que queremos. Por desgracia, estamos en una situación muy incómoda, tediosa, molestosa, judicialmente entrampada, cada quien defiende lo suyo, el consorcio por un lado, la municipalidad por otra. A decir del alcalde, lo que no se va a permitir es que este consorcio se robe la plata, se lleve la plata. Vamos a estar a la espera porque hay un pedido de casación, habrá que ver si califica o no y qué es lo que ocurre. Sin embargo, claro, seguimos con el problema del agua, que es un gran dolor de cabeza. Pero si ya hemos aguantado lo más, aguantemos lo menos. Lo que preocupa es la continuidad, como se lo dije ayer, de si él es el próximo alcalde o no. Porque quien venga, si no es él, y quien venga, será otra persona, quizás con otro criterio. Y no sabemos qué pueda pasar. Eso es lo que particularmente a mí me preocupa. Bueno, veamos a ver qué ocurre. Veamos a ver qué pasa y qué acontece. Veamos, dijo el ciego. Bienvenida y muy buenas tardes a la licenciada Gina Feijóo Cornejo. Ella es presidenta de la Cámara de Comercio de Zaruma. Hemos invitado a nuestra emisora para un poco conversar porque creemos que las instituciones deben ser parte, instituciones importantes como lo es una Cámara de Comercio, son importantes dentro de el desarrollo de los pueblos, en este caso del nuestro, que es Zaruma. Y teniendo ya marzo, me parece, ¿no? Marzo fue posicionada la nueva directiva, estamos hablando de abril, mayo, junio, julio, agosto, septiembre, octubre, ya son casi 7 meses de haberse posicionado, de haber tomado las riendas de la institución, y creo yo que es un tiempo suficiente como para evaluar, diagnosticar y planificar también qué es lo que se puede hacer durante el periodo. Licenciada, muy buenas tardes, bienvenida.
1: Muy buenas tardes a usted, gracias por la invitación y a toda nuestra audiencia.
0: Son 7 meses que ya están al frente la actual directiva, cuyo periodo es de 2 años.
1: 2 años.
0: 2 años. Entonces concluirán, si fueron el 2026, 2028.
1: 2028.
0: Correcto. ¿Cómo ha sido el tomar las riendas de una de las instituciones más importantes que tiene nuestra ciudad?
1: Bueno, realmente lo tomamos con mucho compromiso. Yo siempre hago esta idea de que a mí no es que me rogaron, o sea, uno, las personas sabes que somos, como que nos gusta servir, y esta situación de acompañamiento, de compromiso, yo sabía que era un compromiso muy fuerte que había que hacer, porque la institución de la Cámara de Comercio es una institución autónoma, sin fines de lucro, y que en Zaruma hacía falta muchísimo trabajo. Entonces lo tomamos con mucho compromiso y realmente con la idea clara de sacar adelante esta institución.
0: ¿Cómo estaba la Cámara de Comercio?
1: Bueno, la Cámara de Comercio en sí...
0: Apéguenos un poquito, licenciada.
1: La Cámara de Comercio en sí... ¿sabe que hay un tema administrativo que lo estamos manejando y realmente tal vez no era lo que yo pensaba?
0: ¿En qué sentido?
1: En el sentido económico. Pero es algo administrativo y que estamos ya nosotros, ya lo estamos llevando, más claro. Ya estamos nosotros trabajando eso para solucionar, y ese no es el punto de partida. realmente yo lo visualicé, nos dimos cuenta de la situación y solamente estamos encargados en mejorar. Porque quedarnos en eso de lo que no se hizo es retroceder definitivamente. Entonces, nosotros nos enfocamos en lo que tenemos que hacer ahora.
0: O sea, quiero entender que había un saldo en rojo del cual había que superar esa crisis y salir adelante y no quedarse entrampado en esa situación.
1: Exacto. O sea, no había la liquidez suficiente para trabajar, porque la Cámara de Comercio, si me es cierto, tiene 90 años, pero todavía no tenemos una sede. Estamos arrendando. Entonces, nosotros queremos trabajar realmente esos 90 años que de verdad que se vean ahora resultados. Eso queremos.
0: Ahora, supongo que les preocupa, digo yo, porque hay una situación que está pasando a nivel de la gran mayoría de instituciones en el país, es la apatía.
1: Exacto.
0: Hay asociaciones, instituciones que por varias razones han perdido ese imán.
1: La confianza.
0: La confianza. Bueno, y una serie de parámetros en donde la gente prefiere no ser parte porque no tengo beneficio de ningún tipo. Entonces, ¿para qué ser parte de qué recibo? Uh-huh. Entonces, eso no es solamente la Cámara de Comercio. Ocurre, como le digo, en la mayoría de instituciones a nivel del país. Yo hacía en algún tiempo un comentario. AER, por ejemplo, AER del Oro, somos como 30 y pico de socios. ¿Cuántos nos reunimos? Los mismos 4, los mismos 5. Y eso pasa, creo yo, en todos lados. Entonces, a eso me refiero. ¿Cómo enfrentar esa apatía? ¿Cómo devolverle ese entusiasmo al socio, al que se fue, al que se quedó y al que podría venir?
1: Ya. Nosotros tenemos que dar resultados. Y nosotros empezamos digitalizando. Si bien es cierto, no tenemos una sede, pero tienes que tener por lo menos una casa
0: organizada,
1: uh-huh. Tener una página web donde hay una casa digital, donde nos pueden encontrar. Que incluso en la última reunión que tuve con la Federación de Cámara de Comercio del Ecuador, dijeron, bueno, los encontramos. Aquí están. Es una casa digital, ya que no tenemos todavía la construcción. Empezamos por ahí, para que se exponer un poco más el producto, lo que tenemos. Y como usted dice, lo que nos está costando también es la confianza. Es una Cámara de Comercio que tal vez no se la ha trabajado con ese contacto. Tiene que haber un poco más de contacto con el comercio, con la gente mismo.
0: ¿Cómo lograrlo? Porque como digo, hay indiferencia, hay apatía. No sé, no, desconfianza no es. Más bien es apatía. Sí. Yo creo que va por ahí.
1: A ver, yo también decía, digo yo, bueno, la cuota que sea de cancelar, y digo, ¿y para qué? ¿Y por qué cancelar? Uh-huh. Entonces nosotros estamos dando la respuesta a eso. Tenemos 18 beneficios.
0: Al momento.
1: Tenemos 18 beneficios.
0: ¿Cuáles son esos beneficios?
1: Los beneficios son, en la Clínica Reina del Cisne, el 20% de descuento para usted y su familia. Tenemos con el doctor Santiago Valareso el 20%. Valdivieso. Uh-huh. El 20% de descuento.
0: ¿Cuánto?
1: 20% de descuento para el socio. Con el doctor.
0: Socio y familia hablamos.
1: Ahí es el socio y la pareja.
0: Allá.
1: Sí. Con el doctor Eras también el 20% con el socio. Tenemos el 40% con el abogado Franco Barros para los temas legales, asesorías jurídicas. Tenemos también, con la mueblería del señor Alex Armijos. Tenemos el 10%, tenemos con Marisa Peñalosa. En compras el 5%, uh-huh. Con Genaro Román el 3%. Tenemos con Peluquería Fabiana el 20% y dependiendo. Ya, uh-huh. Igual al
0: o sea, son locales que ofrecen un porcentaje de descuento al socio, en algunos casos directo, y en otros a su familia.
1: Exactamente. Uh-huh. O sea, nosotros tratamos de cuidar la fluidez económica y que se quede aquí. O sea, para que haya algo. Un descuento especial para el gremio, para decir, bueno, esto me ayuda a mí, porque yo pago una cuota y ¿qué recibo? Entonces, claro. Por lo menos existe el convenio para que haya ese tipo de beneficios.
0: Ahora, cuando hablamos de comercio, hablamos de billetes. Cuando hablamos de billetes, hablamos de que tenemos que llevar una declaración tributaria. ¿Por qué no pensar en buscar contadores que también ofrezcan un descuento a socios? Sí. A pesar de que ya cada quien tiene el de su confianza.
1: Claro, es un tema de confianza, pero sí tenemos. La ingeniera Elena Arias también nos apoya y nos ayuda con el tema tributario. Uh-huh. Ella lanzó, incluso lo hacíamos desde la oficina. Bueno, ella ahora está en un momento de receso, pero ella hizo esa propuesta y tenemos un convenio con ella.
0: Uh-huh. Bueno, yo creo que hoy por hoy hay mucho en qué pensar a futuro. A veces resulta un poco complejo aplicarlo inmediatamente, es muy corto tiempo, yo lo sé, pero se ha avanzado ya buscando esos acuerdos, esos beneficios para el socio, para ir buscando que se integren. ¿Ha habido ya resultados?
1: Sí. Nosotros tenemos 141 socios activos.
0: ¿Cuántos estuvieron al momento que ustedes ingresaron a su periodo?
1: Han salido 5.
0: ¿Salieron 5?
1: Salieron 5.
0: Ya, ¿y al momento volvieron esos 5?
1: No.
0: ¿Son otros los que
1: son otros los que regresaron?
0: Se han sumado.
1: Se han sumado.
0: Ok.
1: Sí, el tema económico también que se vive a nivel nacional y local también influye.
0: Sí, señor.
1: El tema de inseguridad también influye y ahí nosotros también estamos enfocados. Yo les comentaba que nosotros tenemos que ser un medio, una institución, pero que también tenemos que ser un medio de acuerdo, de diálogo. Nosotros habíamos hecho mesas de trabajo con comerciantes y llegaron y lo que sacamos el común es la inseguridad.
0: Eso es lo que le iba a preguntar, ¿ha mantenido un diálogo con los comerciantes? ¿Qué dicen ellos? ¿Qué plantean ellos? ¿Cuáles son sus necesidades, sus preocupaciones y qué sugieren hacer?
1: Sí, ellos lo primero que la prioridad para todos es la seguridad, incluso hasta para tener hasta más tarde abiertos sus locales, ¿sí?
0: Hoy es una crítica que tiene la ciudad, como muchas más, es el temor, el miedo, casualmente por la inseguridad, a mantener los locales abiertos. Hay muchos locales que 6, a lo mucho 7 de la noche, ya cierran.
1: Sí.
0: Y las ciudades, los pueblos se convierten en pueblos fantasmas.
1: Sí, y realmente no es solo Zaruma.
0: No, lo estoy hablando de que es general. Ah,
1: es general.
0: Sí.
1: Es general, sí. Y sabe que también nosotros hemos buscado en estos 6 meses la conectividad con nuestros gobernantes. Porque, verá, nos guste o no, yo soy siempre esa idea, nos guste o no, hay que respetar los que nos gobiernan. Las personas que gobiernan son elegidas democráticamente y yo tengo que trabajar con ellas.
0: Así es, con el que esté de turno.
1: Con el que esté de turno, o sea, no, esto no se trata si es bueno o malo, o me caiga bien o mal.
0: Es de mi línea
1: o
0: no es de mi línea política.
1: No tiene nada que ver.
0: Así es.
1: Entonces nosotros sí buscamos esa conectividad. Yo no estoy aquí para hablar mal de nadie, pero nosotros...
0: ¿Han recibido las puertas abiertas, la predisposición?
1: No. Como esperábamos, no. Y yo se lo he mantenido. Incluso yo al alcalde le busco. No tengo el gusto todavía de sentarme con él. Alguna vez me recibieron los concejales. El concejal Gerardo Íñiguez me recibió alguna vez. Pero no hemos tenido ese diálogo. Cuando nosotros empezamos, también empezó el tema de la remediación. Un tema muy preocupante. Entonces nosotros enviamos una carta. Y no solo exigiendo respuestas. Diciendo cómo nos sumamos como Cámara de Comercio. ¿Qué hacemos? Yo asistí a algunos reuniones que hacían por este tema de la remediación. Realmente asistí a 3, no asistí a más. Usted sabe, en Zaruma a veces no se acaba ese morbo, que si asistíamos era el tema de que conspirábamos. Y si no asistíamos, no queríamos a Zaruma. Y no se trata de eso. Lo que pasa es que nosotros queremos también ver resultados. A ver, lo que falta es el diálogo, la conectividad con la gente. Nosotros necesitamos dar respuestas a las personas.
0: ¿Usted quiere, sentarse con el alcalde a conversar para plantear qué como Cámara de Comercio?
1: Como Cámara de Comercio, ¿cómo hacemos? Por ejemplo, el plan de contingencia decía que no había que limitaba la circulación, limitaba. ¿Cómo hacemos? Entonces, ¿qué hacemos? Pongamos horarios. ¿Cómo ayudamos a los comerciantes? El comerciante tiene temor. La seguridad que le damos, ¿qué tenemos que darle seguridad? Hagamos una ruta turística. Nosotros hoy justamente por ser el día, y felicito hoy el día desde el café. Hoy es el día del café.
0: Hoy.
1: Hoy.
0: ¿Ves?
1: Hoy
0: me entero.
1: Sí. Felicitaciones, cafetaleros, sí. Salumeños, empresarios. Y realmente, mire, hoy tenemos otros una reunión en la Cámara de Comercio donde segmentamos, ¿no? Porque no es muy amplio nuestro local, nuestra oficina. Entonces, van a ir de Molucay, de Roble, de Zaruma, aquellos empresarios. Entonces, nosotros necesitamos que ellos sientan el respaldo nuestro. Nosotros hicimos, ya tenemos un convenio con la Federación de Cámara de Comercio del Ecuador para que se expote, o sea, exponenciar más el producto.
0: Yo ahí quiero topar algo, niña Gina. Mire, conversé con alguien en algún momento. Yo, como le digo siempre, yo soy medio... me endulzo en la conversa, cualquier tema me llama la atención y me interesa. Y conversaba, me llamó en una ocasión una señora que quería emprender, pero sin embargo se encontró con una infinidad de problemas, trabas, requisitos con el tema del registro sanitario en el ARSA. Yo creo que ahí hay un tema importante en el que ustedes pueden entrar conversando con el ARSA, porque los emprendedores, ahí es en donde los primeros problemas los comienzan a tener. Sí, hay requisitos básicos elementales, es verdad, pero ¿en dónde viene el problema? En que no sé a quién contrato para cumplir con esos requisitos, y los que contrato cobran demasiado. Entonces, un emprendedor que quizás va, tiene una línea de crédito de $5,000, se me ocurre pensar, ¿qué me alcanza con 5,000? No tengo, pues, para empezar, para despegar no tengo. Entonces, sí creería conveniente, y lo tome y lo piense, lo analice, conversar con el ARSA para que justamente esos emprendedores, y topando el tema de que hoy es el día del café, emprendedores cafetaleros, quienes siembran, quienes cosechan, quienes le dan el valor agregado, etcétera, etcétera, porque hoy tenemos hasta helados de café.
1: Exacto.
0: Sí, es verdad.
1: Un amplio abanico de
0: tenemos
1: todo.
0: Una sí. Oferta increíble sustentada en el café y en otros productos más, pero concentrándonos en el café, hoy tenemos eso. Entonces, hablar con el ARSA, traer una capacitación, posiblemente no es tan complicado como parece, ¿ya? Y poderle orientar. Es ahí cuando el afiliado, cuando el socio va a decir, ah, no, existe una razón para yo ser parte de.
1: Exacto.
0: Tómelo en cuenta.
1: Sí, sí, es muy importante. Sí hemos hecho talleres, ¿verdad? El primer taller que hicimos fue el Despertar de Zaruma, lo hicimos en el Club Trébol, con el apoyo de la doctora Ruth Boas. Fue poca gente.
0: Falta de comunicación.
1: Puede ser. Estábamos empezando y era el Despertar de Zaruma. Vino una coach de Colombia, luego lo hicimos, el taller lo hicimos en las oficinas de la Cámara de Comercio, solamente para el gremio, asistieron. Fue bonito. Es como la palabra dice, el despertar. Lo que pasa es que ahora hay un poquito de apatía en todo, no solo en las instituciones, en todo. Usted ve, yo les había comentar. Usted antes, construían una casa y todos se unían. Hoy día nos toca hacer la loza. Entonces las mamitas hacíamos la comida y se juntaba. Era como una minga. Los barrios tenían sus líderes. Hemos perdido eso. Y eso es lo que nosotros queremos rescatar. Cuando llamamos a las mesas de diálogo con los comerciantes, eso también se notaba.
0: Sí, pero es que ahí viene, volvemos al principio. Si usted como Cámara de Comercio llama a los socios, pero no para brindarles beneficios, sino para conversar de lo mismo y lamentarnos de lo mismo y lo mismo y lo mismo, ¿a qué voy? Entonces, al afiliado hay que decirle, venga, lo invitamos porque va a venir, se me ocurre, va a venir el ARSA, vamos a hablar el tema de registro sanitario, van a hablar sobre este tema de la renovación de permisos sanitarios, cómo sacar el permiso. Entonces dice, ah, no, eso me interesa, yo voy.
1: Es importante.
0: Es importantísimo. Entonces, yo ahí sí, si ahí hay apatía, ah, caramba, estamos fregados. No, pero al socio ya no le gusta la reunión para lo mismo.
1: Claro, no, y realmente nosotros no estábamos encasillados en eso. Incluso, como le digo, también se hizo un video y se les pasó donde Elena permanecía y lunes, miércoles y viernes para temas de
0: tributarios.
1: Sí hubo fluencia, sí llegaron personas, socios con algunas inquietudes, pero no tal vez como se quería. Pero todavía estamos empezando, ¿no? Estamos empezando y realmente poniendo las cosas en su lugar y nos está costando un poco, pero lo estamos haciendo. También tuvimos un taller muy solicitado de los comerciantes que querían desarrollar comercialmente con IA, lo que está de moda.
0: La inteligencia artificial.
1: Inteligencia artificial. Lo hicimos también, fue un taller gratuito, se certificó. Estamos con un proyecto de atención al cliente porque queremos decirse aroma turístico y sabemos que nos falta mucho a todos.
0: Voy a hablar ya mismo de otro tema que me interesa. A ver, mi amiga Yoreli Carrión me dice, aquí en la parte alta también tenemos el pan de café relleno de manjar. Me gustaría probarlo, Yoreli, a ver si me hace llegar, para ver qué tal. Me imagino que debe ser muy interesante. Niña Gina, en el tema de los negocios que hablábamos hace un rato, que algunos cierran por el tema de inseguridad y eso, digamos que superamos ese tema, digamos, aun cuando lo vamos a topar el tema de seguridad ya mismo más profundamente. Pero en cambio viene otro tema, es el tema laboral. Ya no puedo tener al mismo personal que lo tengo en la mañana y en la tarde para que se quede en la noche. Entonces es otro, entre comillas, gasto al dueño del local. ¿Cómo manejar esas cosas? Porque eso es lo que el cliente no lo sabe, no lo conoce. Es el dueño del local quien lo enfrenta.
1: Vea, yo como tengo un trabajo ya, lo mío, el comercio es bienes raíces, y yo trabajé en Loja, nosotros teníamos unas conversaciones con el municipio acerca de lo que es arriendos, acerca de eso, y esa fue mi primera entrada sin pertenecer a la Cámara de Comercio, porque debe haber una conexión de todo, ponernos de acuerdo.
0: Ahorita sale una nueva ley de inquilinato, que ya, exacto, está aprobada.
1: Exacto.
0: Eso sería importante, brindar una capacitación, cosas que han cambiado.
1: Cosas que han cambiado. ¿Por qué? Porque hay que ser claros, en Zaruma los arriendos son elevadísimos. O sea, son disparados y no tiene un fondo. O sea, no hay el porqué de tanta elevación de ese arriendo. Entonces yo me acerqué también por eso, bueno. Y la falta de conexión con la gente y de conversación, no hemos llegado a un acuerdo. Entonces yo, como trabajo en ese tema, yo más o menos lo analizo, lo veo, y yo digo también ahí, el tema de querer emprender el arriendo. Es muy costoso, muy alto. Entonces pongo el arriendo, luego pongo también lo que tengo que pagarle al personal, entonces no me alcanza. Ya. Entonces todo suma para nosotros sacar el resultado final y decir, bueno, entonces mejor no emprendo, mejor que
0: correcto, pase. Exacto. Sí. Entonces, mucha gente se detiene.
1: Sí, mejor hago otra cosa. O sea, que ahora los emprendimientos se han visto desde casa mucho, ¿no? Desde el tema del COVID y a la gente.
0: Claro, pero hubieron emprendimientos en el COVID que hoy están plasmados en físicos. Ya son muy pocos los que son en el hogar. Ya muchos de ellos se convirtieron a físicos, es decir, abrieron su propio local. Algunos o muchos de ellos. Este es un tema que ha avanzado, me parece muy bien. Ahora, en materia de seguridad, ¿qué es lo que le plantean los afiliados? ¿Qué se ha hecho? ¿Qué se piensa hacer? Porque le soy, mire, yo le soy honesto, yo caigo mal quizás a muchos y caigo bien a pocos, o al revés. Pero yo he venido criticando de que la falta de presencia policial en la ciudad es algo increíble. No se los ve por ningún lado. Créamelo, y eso no lo digo solo yo. Lo dice mucha gente que a diario converso. Eso de tener lo que tuvieron ellos, esto del recorrido a los locales, que no me recuerdo cómo tenía ese nombre, que lo llamaban ellos, que iban a los locales a la hora que ellos creían, se tomaban la foto, firmaban y se iban. No me recuerdo cómo se llamaba ese mecanismo que tenían. Para mí no era eficiente. Para mí formaba parte de solamente llenar un dato estadístico y listo. ¿Qué hacer ante ese tema?
1: Ya, cuando nosotros nos posicionamos al mes, fuimos con los nuevos encargados de la policía, fuimos a hablar, nosotros fuimos a conversar, igual que siempre, no solo reclamando, sino diciendo, a ver, capacitemos, tenemos un espacio pequeño, vamos llamando, hablemos con la gente cómo podemos hacer seguridad desde casa, porque es un problema, recién pasó lo que pasó, lo fuerte que pasó en Zaruma. Y le voy a ser sincera a lo que me contestó el mayor de policía. De acuerdo que yo fui con una carpeta, dijo, me dejó hablar y dijo, bueno, le puedo decir que esta carpeta es más gruesa que el colchón que tenemos la policía. Que lo que usted ve no es cierto. No todo es cierto, dice. Nosotros éramos más de 100 policías y ahora estamos la mitad y de ellos hay 13 que están de vacaciones. No estamos dotados como la delincuencia, ellos están más dotados que nosotros. Y en los carros no son predispuestos para el tema geográfico de Saruma, digamos, las subidas, bajadas. Dice que los carros que ellos tienen se les quedan, no avanzan. Yo creo que nosotros estuvimos con don Efraín y dos más de la directiva y nos fuimos desconcertados porque esa no era una respuesta que nosotros buscábamos. Nosotros buscamos que la policía nos proteja, que nos dé seguridad, y salimos de ahí más con miedo, ¿sí? Bueno, entonces...
0: Claro, o sea, ¿para qué están? Porque para mí, créame, lo que una respuesta que me digan, no tenemos los carros que necesitamos. Oiga, tienen camionetas nuevecitas, he visto algunas.
1: Dice que son chinas y no tienen la suficiente...
0: Ah, no sirven, entonces deberían sacarlas del mercado comercial, porque no sirven, a criterio del jefe policial.
1: Ya lo cambiaron, y dice que ellos cambian cada 6 meses por esto de la contaminación. Nos dijo que como era Saruma, el tema minero.
0: ¿Cuál
1: dice
0: es el vehículo que ellos necesitarían?
1: La verdad,
0: un tractor. O sea, chica, ¿qué?
1: Entonces,
0: ¿qué
1: realmente sí? Y ahí estuvo presente Don Efraín, nosotros salimos de ahí un poco, porque ya buscamos eso, a ver. O sea, no solamente de exigir, ¿qué hacemos? A ver, ¿cómo hacemos? ¿Qué tenemos que hacer nosotros?
0: Nosotros, claro, exacto. O sea, a ver, nosotros como cámara, ¿con qué podemos colaborar?
1: Exactamente.
0: ¿Ah? O sea, muy bien. La Cámara de Comercio, ¿por qué no hace un circuito de seguridad céntrico para empezar, que sea desde tal calle a tal calle, y comprométase a tener que compartirlo con la policía para ante cualquier evento que se pueda dar en ese sector? Ok, muy bien, yo creo que los socios van cada uno de ellos a colaborar, como así lo han hecho a título personal. O sea, cosas como esas, pero justamente, no hay respuesta. Entonces, ¿ante eso qué?
1: Ya, justamente ante esas respuestas no nos podemos quedar con eso.
0: Ah, claro.
1: Nosotros organizamos nuestros cafés comerciales, conversamos con los comerciantes, viendo que la inseguridad es parte fundamental de lo que no avanza Saruma comercialmente. Y también los ciudadanos comunes, no solamente el comercio. Nosotros vamos a hacer una actividad, y de eso quería hablar. La actividad es un bingo millonario. Tenemos el apoyo de socios y de personas que no son socios. Uh-huh. Que nosotros les hicimos conocer, les dijimos, bueno, es que la cámara no va a ir directamente solamente al comercio, al que está ahí y lo va a proteger. No, es amplio. Este tipo de cámaras es un plan piloto, es un plan que ya lo están haciendo en Huizahuiña. Va conectado directamente al EQ911. Graba de 24 horas, tiene un disco duro. Nosotros hablamos ya con el ingeniero González, que está encargado de esto. Para tener eso, nosotros encontramos, como le dije desde un principio, no tenemos liquidez. Pero tenemos que hacer algo. Uh-huh. Unirnos. Y eso es lo que estamos convocando, unirnos para ese tipo de actividades. Es un bingo millonario que lo vamos a realizar el 13 de diciembre con apoyo del gremio y de la ciudadanía. Con ellos vamos nosotros, nos comprometemos a abanderar el tema de seguridad. Vamos a donar yo sé que se está reeligiendo el alcalde y hay más participantes. Nosotros vamos a apoyar al que gane. No el que queremos nosotros, al que gane.
0: El que llegue.
1: El que llegue. A él le vamos a apoyar nosotros dependiendo cómo esté la actividad, pero tenemos como base unas dos cámaras fijas que son Ojo de Águila y las otras, tal cual nos dijeron, para poner en lugares estratégicos de Saruma. Que si bien es cierto, con eso no es que va a desaparecer.
0: No.
1: Pero es el comienzo de algo.
0: Así es.
1: Nosotros entonces, como Cámara de Comercio, eso es lo que intentamos hacer. Primero, invitar que nos conozcan, tener nuevamente ese contacto, la confianza, y sí, hemos tenido una muy buena respuesta.
0: Ok, se intenta instalar estas cámaras, ¿quién las manipularía? ¿Quién haría el control? Ya. Porque el municipio no tiene un área.
1: Claro, no, estas van directamente, verá, las de Huizahuiña, porque nosotros bajo esa premisa estamos. Yo averigüé bien, ellos han dado al GAT parroquial. Uh-huh. La parroquial, ellos trabajan directamente con el EQ911. O sea, nosotros también donaríamos al GAD municipal para el proyecto, empezar el proyecto, pero somos nosotros los que damos las cámaras y eso. Nosotros somos los que vamos a comprar.
0: Para que estén conectadas
1: al ECU 911 y tengan la cobertura que tiene y todo. Uh-huh. Todo lo bueno que
0: tiene. ¿Han tenido el acercamiento con el ECU para ver si ese mecanismo funciona, es permitido, sí, no es permitido, sí, qué se tiene que hacer, qué condiciones plantean ellos?
1: Sí, realmente nosotros ya tuvimos el acercamiento con el ingeniero González, que es el que está maneja en este tipo de cámaras. Ellos tienen la competencia y tienen también la posibilidad de hacerlo. Ya lo están haciendo en algunos puntos. Uh-huh. Ya, entonces, ya está funcionando. En Huizagüeña ya está funcionando. Estas cámaras ya están funcionando. Incluso hubo buenos resultados hace 15 días.
0: ¿Y en el ECU lo están controlando?
1: Exacto.
0: ¿Sí se puede? ¿Sí?
1: Sí.
0: Ah, chévere.
1: Entonces, tema de la seguridad, por ahí nosotros está. Algo hay que hacer. Eso es lo que les digo a todos. O sea, está bien. Pasa todo lo que pasa, pero no nos podemos quedar, como ejemplo, con la respuesta de la policía. Esto hay. ¿Y? Uh-huh. No, pues algo tenemos que hacer. Entonces nos reunimos, entonces empezamos a reunirnos, a tener ese enlace. No le digo, solamente, no solo con el gremio, sino con los ciudadanos. Y ellos nos han apoyado muchísimo. Esperemos realmente que esta actividad tenga la relevancia que queremos, que la gente se una. Es por Saruma. Realmente no vamos a ponerlo, como le digo, son dos lugares estratégicos o tres lugares que nos va a apoyar en tema de seguridad a todos los sarumeños, al turista.
0: Uh-huh. Hay un tema delicado y que va con el tema de seguridad, que son las vacunas, y hay el miedo a denunciar, indudablemente.
1: Uh-huh. Sí.
0: ¿Qué dice el gremio? Preocupa, por supuesto.
1: Preocupa, y ha pasado algunas situaciones y la desconfianza hasta con la policía, hay que ser cierto.
0: Lo cual es preocupante.
1: Eso es lo que preocupa realmente. Y, o sea, todo preocupa. En sí, Saruma no está pasando por el mejor momento.
0: El país.
1: El país. Y Saruma en toda situación no está pasando por el mejor momento. Nosotros también tuvimos un proyecto que lo queríamos hacer en el mes de julio. No pudimos por el tema de tiempo. También salimos en el carro alegórico. Nosotros hemos apoyado a Saruma. Así sea que no hayamos tenido mucha liquidez, pero nosotros, el directorio apoya. Y nosotros estamos.
0: ¿Cuándo pensar en una feria de la Cámara de Comercio de esas de uf?
1: A ver, nosotros hemos conversado de eso. Eso era el primer proyecto que queríamos hacer para el mes de julio. Lastimosamente, en Saruma, por el tema de la sentencia, la remediación, nos limitó muchísimo. Y hay que tener en cuenta que nos limita mucho. Pero tenemos ideas. Hoy, por ejemplo, en la reunión que vamos a tener con los cafetaleros, con los empresarios, ya nace una idea que se llama La Ruta del Café. Donde queremos hacer un tema comercial también, o sea, para unir el tema de comercio, una ruta de comercio, una ruta de empresarios.
0: ¿Cuáles son esos parámetros? Adelántenos un poquito para saber, para ir conocer.
1: El convenio es justamente con los comercios, hacer una ruta de café para hacer un tema turístico. Si bien se buscaba la de comercio.
0: ¿En qué consiste la ruta del café?
1: Ya, la ruta del café consiste en que cada comercio puede tener una carta para el turista, donde va a haber un descuento especial por las visitas que tengan. Y cada uno de los empresarios que tenemos nosotros, que hoy los vamos a invitar, tiene que exponer, invertir un poquito más en el producto para que todo el comercio lo tenga. O sea, adquirirlo en menos precio para que todo el comercio lo tenga y potenciar un poco más. Y hacer la ruta del café para el turismo hacer un recorrido. Uh-huh. En ciertos comercios para que degusten, conozcan. También tenemos cierto grupo de personas que vamos a ir a el lugar donde empieza la cosecha, el empresario donde empieza la cosecha, el tostado y todo. Eso va a ser por grupos. Eso también es va con ese proyecto que es al turista. Nosotros, por ejemplo, como tenemos en la rama hotelera, tenemos tres hoteles con nosotros, conversar y tender, hacer una ruta con ellos. Y en ciertos lugares, por ejemplo, el café Galvez, por decir, ya adecuamos cierto día, entonces vamos y llevamos, como cuando saben llevar a las reinas, a que conozcan desde el principio. Y eso, obviamente, replicarlo, hacer video, expotenciar más. Ahora estamos incluyendo a la Federación de Cámara de Comercio del Ecuador. Lo vamos a hacer el 16 de octubre aquí en el Día del Socio. vamos a firmar un convenio con ellos y con los artistas también tenemos un convenio. Entonces todo va todo vinculado, es un proyecto que lo empezamos así, pero que lo terminamos nosotros y los que están invitados hoy.
0: Niña Gina, se me viene ahorita en la cabeza, ¿por qué no pensar, digo yo, tomando en cuenta que es el comercio y en torno a ello da todo la vuelta? Porque cuando hay actividad en las ciudades, en los pueblos, quien resulta beneficiado es ese mismo comercio, ¿verdad? Porque damos vuelta. Pensar en potenciarlo a Zaruma en un epicentro de un pueblo en donde se puedan hacer convenciones, se me ocurre. Hay la Convención Nacional de Cámaras de Comercio del país, invítalos a Zaruma, vengan a Zaruma, hagan su actividad en Zaruma. Promocionamos al pueblo, el comercio se une para recibirlos, los hoteles dan un contemplativo de porcentual de reducir costos a los directivos y a quienes vengan en esas delegaciones y cosas como eso. Nos vamos a ir reactivando de a poco. O sea, yo siempre he pensado en eso. ¿Es posible?
1: Es posible, con el convenio que vamos a firmar el 16 de octubre, es posible, porque viene la de la Federación a firmar el convenio con Zaruma ya directamente para trabajar, no solo nosotros, hace un comercio pequeño, ya exponencial. Ellos van a incluirse en nuestros proyectos. Entonces, esperamos realmente tener los resultados que queremos. Pero obviamente que esto va de la mano con todo.
0: Ah, sí,
1: entonces, yo quiero el presidente de municipal, los concejales, que entiendan que nosotros queremos trabajar con ellos. Cualquiera que vaya, cualquiera que gane, vamos a que nosotros queremos trabajar con ellos.
0: Pero yo, muy aparte de saber quién pueda llegar a la municipalidad de Zaruma, es la cámara de que por sí sola debe de apuntar al objetivo que tenga muy claro. Independientemente de la línea política o del alcalde que llegue, eso iría de la mano en casos complementarios. Yo creo que la cámara debe de tener más claro su panorama de forma individual. Es decir, ir solo. Claro, me junto con el municipio, ok, me junto con la otra cámara, muy bien, todo bienvenido. Pero es la Cámara de Comercio quien va con su propio rumbo. Me preguntan, buenas tardes. ¿Las cámaras a las que hace referencia servirían no solo para los socios de la Cámara, sino para los zarumeños todos? Claro.
1: Claro.
0: Claro, ¿no? Porque están a disposición de el ECU 911. Quedarían a disposición.
1: Por eso es que nosotros llamamos, o sea, entonces, tiene mil metros de cobertura.
0: Claro, ahora, lo que sí debemos entender, amigos, es de que no por el hecho de que si a mí, por ejemplo, una cámara está en la Bolívar, se me ocurre, y a mí me quisieron robar en la Bolívar, no es que yo voy a la Cámara de Comercio y digo, denme el video. No, no, no, no, eso no se puede. Tiene que haber una denuncia, una investigación, es el juez quien luego pide, no a la Cámara, sino al ECU, el video y cosas así. O sea, funciona así, de esa forma. Que eso quede claro. Igual va a estar para todos los ciudadanos. Eso así lo entiendo yo.
1: Así es para Zaruma realmente.
0: Correcto.
1: Es una actividad
0: bien
1: para Zaruma.
0: Lo más importante, yo siempre lo he mencionado, es de que hay instituciones en nuestra ciudad que, propio de la apatía y un poco de la indiferencia, se han quedado un poco retrasados. Y con lo cual ha retrasado también el desarrollo de nuestros pueblos. Por eso es que en muchas ocasiones he manifestado que son nuestras propias instituciones las que deben reagruparse, reorientarse, ver la manera de poder llamar nuevamente la atención, robustecerse institucionalmente y robustecer a nuestro pueblo. Es la única manera. Espero que la Cámara de Comercio camine hacia el éxito, de que los pasos que se vayan dando sean a favor, habrán tropiezos, de seguro. Pero, le decía, ¿cuándo pensar en una feria de la Cámara de Comercio? ¿Para este año? ¿O será para julio del siguiente?
1: No tanto. El proyecto que lo estamos manejando ya con la federación ya está mejorada, porque ya lo teníamos nosotros, era nuestra. Pero la federación la pidió para mejorarla y ellos también incidir en eso. Entonces, ojalá se pueda hacer en noviembre. No le puedo decir, tenemos toda la predisposición para hacerlo en noviembre. Pero en Zaruma es complicado.
0: No, es duro.
1: Es durísimo. Incluso en algún momento ellos no conocen, pero les decíamos, se nos vino la idea, ¿y qué pasa si nos unimos y empezamos a activar los barrios? Mire que existe el barrio Limoncito. una actividad ahí, no solamente en el centro, empezar a ampliarnos en una parroquia. Por esto también se necesita liquidez, se necesita, por eso que estamos trabajando.
0: O sea, el inicio va a ser difícil porque quizás algunos dirán, voy a ver qué tal va. Uy, le fue bien. Ah, no, no sea malito, me tome en cuenta la próxima. Sí. Así somos. Así somos.
1: Sí. Pero no hay gestión mala que la que no se haga.
0: Evidentemente. Entonces hay que caminar, hay que enfrentar esa apatía, esa incredulidad que de pronto todavía se mantiene. Y esa es la única manera, con hechos, con resultados. Exacto. Porque haciendo esas ferias que usted manifiesta, una feria en huertas, ¿cuáles son los productos de la zona? Por ejemplo, una feria en Sinsao con productos de la zona y otros emprendimientos más que quieran sumarse. O sea, va a ir impactando poco a poco y eso va generando movimiento económico. Parece mentira, pero sí.
1: Sí.
0: Entonces, hay cosas y productos que a veces por falta de este apoyo y esa proyección, los ciudadanos no sabemos. No las conocemos. Tenemos, por ejemplo, mire lo que nos pone nuestra amiga, que hay el pan de café con relleno de manjar. O sea, son pocos los que lo conocen. Y quizás quienes lo han probado dirán, qué rico. Pero yo hasta los helados de café, uy, buenísimos, en donde he probado, muy buenos. Entonces hay que apoyar al productor, que incluso a la Cámara de Comercio, porque no es de Saruma, es del Cantón Saruma, supongo.
1: Sí.
0: Entonces, que vengan socios de las parroquias también, que se incluyan, que sean parte. Pero eso va a ser en base a cuando se vean resultados.
1: Resultados. Estamos trabajando, empezando por estos resultados. Que haya una razón del por qué pago esa cuota mensual.
0: Correcto, ya. Correcto.
1: Hay una razón, es decir, un por qué. Entonces ya, perfecto, está dando resultados esto. Vamos a dar una credencial el 16 también para que tengan los beneficios. Vamos a dar una credencial a cada socio para ser un poquito más significativo. Como le digo, también hicimos un convenio con los artistas, que también creemos y sabemos que es importantísimo, es parte de la cultura. Todo va de la mano. Buscamos un departamento de turismo, no lo encontramos, entonces queremos hacerlo nosotros.
0: ¿Qué es lo que piensan?
1: Eso le digo, en la proyección que hoy tenemos con los cafetaleros, empezamos con ellos para hacer el tema turístico, para ir a las rutas del café, que le digo, donde
0: ellos tengan los emprendimientos. ¿Y los artistas dónde entran ahí?
1: Ahí tenemos un convenio con ellos, le voy a comentar. El convenio es el 50% de descuento en el artista, lo que cobra el artista, que se basa entre 180 a 100, dependiendo. O sea, la mitad de eso sería que cobrarían. Le pongo un ejemplo de en Casa Luz María, pero promocionamos, nosotros como Cámara de Comercio también promocionamos que va a haber una velada, un evento bonito, contratan al artista, él cobra el 50%.
0: ¡Ah, caramba!
1: Entonces es algo bonito que llama la atención, empieza a reactivarse, empieza a conocerse más el artista. Unos artistas muy buenos en la zona,
0: sí,
1: muy buenos.
0: Sí, hay buenos talentos.
1: Entonces estuvimos con ellos también en una reunión y esa fue es del 80 el mínimo, o sea, no, el 50% de descuento sí, pero 80 es el mínimo. O sea, sería 160 que cobraría y la mitad son 80.
0: Ah, ok. Quizás el socio está pensando y podré contratar para mi cumpleaños.
1: No, es solamente para el tema comercial.
0: Ya, es que ya tiene que estar pensando y diciendo.
1: Sí.
0: Claro, tiene que estar diciendo entonces para mi cumpleaños ya contrato.
1: No, no.
0: Bueno, en realidad suerte. Es una tarea difícil, hay que retomar la confianza, eso no es fácil. Enfrentar las situaciones, ante todo las económicas, que son las que muchas de las veces limita muchas actividades, y de eso se trata. Y esto no es de ser una sola persona, es de un grupo de todos quienes son parte, no solamente de la directiva, sino de los socios. El de arrimar el hombro, el de sumar, porque yo en varias ocasiones he dicho y he criticado y he llamado a la falta de presencia de varias instituciones, incluyendo a la Cámara de Comercio, en temas delicadísimos como son la seguridad, que hoy hemos conversado y que sabemos y que son las limitantes que conocemos ahora. Es decir, ser parte de una sociedad no es tan sencillo, mucho menos de una institución. Hay que trabajar, es duro, Es mucho más duro cuando los dejan solos. Sí. Mucho más duro. Y un poco más fácil cuando se suman. Y de eso se trata. Licenciada Gina Feijóo, muchas gracias por su presencia.
1: Muchas gracias a usted, muchas gracias a la audiencia. Este espacio para poder compartir y hacer conocer nuestras actividades y realmente pedir que se sumen, como dice usted, a esta actividad que tenemos, porque realmente es por y para Zaruma.
0: Marilú Asanza, buenas tardes, doña Gina, muchos éxitos en su nueva meta, que sé que usted lo hará muy bien por Zaruma. Saludos a todos nuestros seguidores, quienes nos están observando y escuchando también. Nosotros nos vamos a ir a nuestro bloque publicitario y regresaremos con más informaciones, así que no se vayan. La 1:03 p.m, 3 minutos, ya venimos.
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4: Regresamos con ustedes, amigos, para continuar con más informaciones en esta jornada. Hasta las 13 horas 30 minutos, 1:30 de la tarde.

0: 30 centavos el kilovatio hora. Así lo anunció el director ejecutivo de la agencia, Fabricio Porras. Tenemos sus declaraciones. Adelante.
1: Buenas tardes a todos. La Agencia de Regulación y Control de Electricidad, Arconel, comunica la modificación de la estructura tarifaria para los grandes consumidores de alto voltaje, correspondientes a los grupos AB1 con 30 centavos del kilovatio hora y AB2 con 29 centavos del kilovatio hora, vigentes desde el 1 de octubre de 2026. Esta medida temporal para octubre, noviembre y diciembre es indispensable para la sostenibilidad del sector eléctrico en el país, que permitan enfrentar contingencias y escenarios hidrológicos desfavorables. Sabemos que el sector productivo es un aliado clave, por lo que esta decisión se articula con esquemas de eficiencia energética que permitirán mitigar el impacto operativo. Hacemos un llamado a la corresponsabilidad para optimizar el uso de la energía, conscientes de que estas acciones son necesarias para resguardar la seguridad energética de todo el Ecuador.
0: Bien, ahí estaban el anuncio, las declaraciones en materia del incremento de las tarifas eléctricas exclusivamente para los grupos de alto voltaje AB1 y AB2. Eso es muy interesante tener que reiterarlo. Son las 13 horas con 11 minutos, la 1 de la tarde, 11 minutos. Hablando de electricidad, detienen en España al presunto coautor del caso Apagón Progen por peculado.
2: Arrancamos brevemente, les contamos que José Walter Manrique Suárez, señalado como coautor del caso Apagón Progen, fue detenido en España por la Interpol.
3: Así lo dio a conocer el ministro del Interior, John Reinberg. Sobre Manrique y su esposa pesa una orden de extradición emitida por la justicia ecuatoriana.
4: Fue a través de su cuenta de X que el ministro del Interior, John Reinberg, informó sobre la detención de José Walter Manrique Suárez, esposo de Carla Saud y considerados como coautores del caso Apagón Progen, por el presunto delito de peculado en los contratos de CELEC en la crisis eléctrica que afrontó el país en el 2024. Manrique, de 47 años de edad, y su esposa son señalados como operadores de la empresa estadounidense en Ecuador, además de que habría sido encargado de coordinar las visitas de los funcionarios ecuatorianos a las fábricas estadounidenses, que terminaron en la compra de generadores eléctricos, mismos que según la tesis de fiscalía habrían ocasionado un perjuicio al Estado de 104 millones de dólares, ya que se habrían entregado generadores usados y que no cumplían con las características técnicas para los proyectos de generación eléctrica El Salitral y Quevedo. Además, según las versiones recolectadas por los operadores de justicia, el procesado habría impedido que se documente de manera fotográfica cuando los motores llegaron al país. Presuntamente, Manrique habría impedido que se levanten los plásticos protectores para verificar si los motores eran los ofrecidos. Junto a su esposa se encontraban en condición de prófugos de la justicia y, según sus abogados, estaban gestionando asilo en España por considerarse perseguidos. Su cónyuge, Carla Saud, fue detenida el pasado 9 de julio en Madrid, pero recibió libertad condicional al otro día, mientras que en contra de Manrique, la Fiscalía General del Estado solicitó el 25 de agosto que se emitiera la difusión roja de Interpol para extraditarlo a Ecuador. Informó Mauricio Sánchez.
0: 13 horas, 13 minutos, la información de la hora en los 89.9. Hace unos segunditos hablábamos con la presidenta de la Cámara de Comercio de Saruma y le decía yo de que hay nuevas reformas a la ley de inquilinato. Esta ley de inquilinato fija dos cánones de garantía y limita el incremento de los arriendos. Escuchemos.
2: La ley de inquilinato podría cambiar las reglas entre arrendadores e inquilinos después de 26 años. La Asamblea Nacional debatirá este jueves nuevas condiciones para las garantías, límites al incremento de los arriendos y obligaciones para los propietarios frente al mantenimiento de los inmuebles.
5: Después de 26 años, la ley de inquilinato podría experimentar una serie de reformas. Este jueves, el Pleno de la Asamblea Nacional llevará a cabo el segundo debate del proyecto que plantea, entre otros cambios, nuevas condiciones para las garantías en los contratos de arrendamiento.

0: momento.
1: Se establece como dos cánones, que es la base de concepto por garantía que se está haciendo, y en este momento también se ha establecido un término de 15 días para la restitución de esa garantía.
2: Usted conoce, se deja una garantía y el día de mañana el dueño del predio se demoraba en entregarla, o a veces ponía excusas de que se habían dañado o habían dañado la infraestructura, la pintura, en fin, pero ese caso también ha sido subsanado.
3: El proyecto incorpora nuevas obligaciones para los arrendadores, entre ellas garantizar el mantenimiento del inmueble. Y es que una vez reportado un daño, el propietario deberá realizar las reparaciones correspondientes en un plazo de 15 días. Si no lo hace, podría ser sancionado.
4: El dueño del bien es el único responsable que su bien se mantenga adecuadamente. Y si no cumpliese con esta obligación que tiene el dueño, pues va primero a tener que reconocerle cierto tipo de valores y multas a la persona que arrienda el bien.
3: La normativa también establece límites para el incremento del canon de arrendamiento. El valor no podrá modificarse por decisión exclusiva del propietario. Cualquier reajuste, dice la ley, deberá acordarse entre las partes.
4: Se rigen básicamente a lo que tengan los artículos en el contrato. Contrato que hoy en día con toda seguridad va a tener que registrarse en uno de los departamentos de cada uno de los GAP municipales.
3: En esa misma línea, el proyecto faculta al inquilino a solicitar una reducción del pago mensual cuando el deterioro del inmueble afecte sus condiciones de habitabilidad. La reforma incorpora además nuevos criterios para la suscripción de contratos.
2: Contratos deben ser por escritos, ya no solamente orales, porque eso da y distorsiona después el manejo de estos contratos de inquilinato.
3: También se establecen nuevas reglas para el desahucio.
1: Que sea consensuado y que dentro de los 90 días puedan dar por terminado este contrato, y así la persona que está arrendando como el arrendatario pues se sientan con la tranquilidad.
3: En el caso de las viviendas amobladas, el proyecto plantea que los contratos incluyan un inventario detallado de los bienes entregados al arrendatario. Ese registro deberá ser revisado al finalizar el contrato, informó Álvaro Tera.
5: Son las 13:17, la 1:17, 17 minutos. Es la información de la hora. Justamente se está llevando a cabo el segundo debate en la Asamblea sobre esta ley de inquilinato. En este preciso momento se está desarrollando el debate en la Asamblea Nacional. La Asamblea incorpora denuncias por cobro duplicado de peajes del túnel Guayasamín a su agenda. Un tema muy independiente de la capital. Ya inició a las casi 11 de la mañana, inició ya con la presencia de 147 de los 151 legisladores la sesión del Pleno de la Asamblea para tratar y hablar varios temas importantes. En el transcurso de los días, de seguro, se conocerán más detalles. 13:18, la 1:18. Me voy a ir a una pausa y regresamos.
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2: 13:22, 1:22. 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Medio tigrillo nomás, porque tampoco es que me voy a avanzar todo. 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Un buen jarro de café para el entredía, ¿qué tal? Bueno, apúntense. 13:24, 13:24. Esa es la información de la hora. El ministro Reinberg hizo pública la detención de varios policías activos y pasivos vinculados a una presunta red de asociación ilícita en Guayaquil.
3: El ministro del Interior, John Reinberg, informó sobre la aprehensión de varios policías en servicio activo y pasivo que estarían involucrados en hechos delictivos.
4: En el marco de una

0: ejecutaron 16 allanamientos en la Ciudadela FAE, Ciudadela La Pradera, Los Vergeles, Alborada y los bloques multifamiliares de la Policía Nacional. En esta intervención se decomisaron celulares, documentación relacionada con el caso, entre otras evidencias. Sobre este procedimiento, el ministro del Interior, John Reinberg, posteó que los policías presos actuaron contra los principios de su uniforme, por lo que quienes traicionan el deber de servir y proteger a los ecuatorianos no merecen el honor de vestirlo. La depuración policial es un compromiso firme y que no van a tolerar que unos pocos manchen el honor de miles de policías que sí cumplen con su deber. Según las unidades especializadas de la Policía Nacional, en conjunto con la Fiscalía, el delito penal investigado es por asociación ilícita, ya que habrían formado una estructura delictiva dedicada a manipular evidencias bajo custodia, sustraer y comercializar vehículos y autopartes almacenados en los patios de retención vehicular institucional.
1: Estos policías trabajaban en su momento o trabajan por el momento en los centros de acopio de indicios y evidencias. Estamos levantando mayor información, estableciendo la correlación de los hechos suscitados, la información que se tenga mediante la documentación correspondiente, y ya los operadores de justicia sabrán decidir.
0: Informó Maite Morán.
2: Las 13:26. Caramba. Hay que seguir con esta depuración de filas policiales y de fuerzas armadas, que es algo terrible. Cada vez siguen saliendo a la luz y detenidos policías, militares, que no entienden, que no saben la dimensión de usar un uniforme como es ese, tanto de la policía como de Fuerzas Armadas. Deshonran a instituciones nobles. 13:27. La 1:27. Ya se hizo público que está adelantado el Black Friday al 20 de noviembre por las elecciones seccionales en Ecuador.
3: Continuamos con más, amigos, y les contamos que la Cámara de Comercio de Guayaquil, la Federación Nacional de Cámaras de Comercio y la Asociación de Almacenes de Electrodomésticos del Ecuador anunciaron el adelanto del Black Friday para el 20 de noviembre. El cambio ocurre porque el fin de semana electoral coincide con la fecha tradicional, que es el 27 de noviembre.
4: Friday o Viernes Negro se ha convertido en una de las fechas comerciales más importantes del año. Miles de consumidores pueden acceder a mejores precios y los comercios y almacenes incrementan sus ventas. Este año, ante la jornada electoral del 29 de noviembre, la Cámara de Comercio de Guayaquil, la Federación Nacional de Cámaras de Comercio y la Asociación de Almacenes de Electrodomésticos del Ecuador anunciaron su adelanto para el 20 de noviembre. Miguel Ángel González, presidente de la Cámara de Comercio de Guayaquil, señala que con esta decisión se busca evitar que las ventas se puedan ver afectadas si la fecha coincidía con el día de elecciones.
5: Por eso se está tomando esta medida, para poder tener un crecimiento mayor que el año pasado y que eso beneficie a todos, ¿no? La economía viene con esa tendencia positiva, las ventas están creciendo, han venido creciendo desde el 2025. No queremos que se frene. Si queremos generar más empleo, si queremos generar más dinamismo, las ventas tienen que continuar creciendo.
4: A esta iniciativa se ha sumado más del 50% de las empresas del sector de electrodomésticos, agremiadas en la Asociación de Almacenes ASADELEC. Roberto Vigali, country manager de una de las compañías, afirma que se han preparado grandes ofertas.
6: Hacemos compras dedicadas, negociaciones puntuales con los proveedores para poder alcanzar niveles de precio que obviamente se pueden sostener solo en un corto periodo de tiempo. Por eso es importante aprovechar el Black Friday.
4: El adelanto del Black Friday ocurrirá pocos días después del pago del 13º sueldo para los empleados del sector público, previsto para el 16 de noviembre.
5: Es una coincidencia que yo creo que puede sumar y puede ser positiva. Sin embargo, digamos, esto depende de cada empresa.
4: Además, el 20 de noviembre habrá suspensión de la jornada laboral a escala nacional, por lo que consideran que esto permitirá concentrar las promociones durante el viernes y extender la actividad comercial hasta el fin de semana previo a los comicios. Los empresarios hacen un llamado para que otros sectores se sumen a esta iniciativa. Informó Wilber Quiñones.
2: El presidente Noboa hizo público esta situación de adelantar el décimo sueldo. La oposición lo considera como algo político y critica aquella decisión del gobierno.
7: El anuncio del gobierno de adelantar a noviembre el pago del 13º sueldo, pues encendió el debate en la Asamblea. Mientras el oficialismo defiende la medida como un impulso para la economía, sectores de oposición cuestionan sus motivaciones y apuntan a la cercanía de las elecciones seccionales.
8: El presidente de la República, Daniel Noboa, anunció en su cuenta de X que adelantará al mes de noviembre el pago del 13º sueldo a los trabajadores del sector público. También invitó a empresas privadas a sumarse a esta iniciativa, que según el mandatario tendrá un impacto económico positivo para miles de hogares ecuatorianos. La decisión del Ejecutivo generó múltiples reacciones en la Asamblea Nacional. El oficialismo respaldó la medida gubernamental, pues considera que dinamizará la economía en el último trimestre del año.
9: Un derecho que ya tienen los servidores públicos, ya tienen los trabajadores del país y que inyecta liquidez a las familias ecuatorianas. Decisiones que beneficien a la macroeconomía del país, pero también a la microeconomía. Eso es pensar en cada una de las familias ecuatorianas.
8: Adelantar el pago del 13º sueldo, a decir de la oposición, es una decisión con más criterios políticos que técnicos.
10: Daniel Noboa debería estarse fijando exactamente en cuáles son las condiciones en las que cumpla su plan de trabajo, donde le ofreció bienestar a la mayor parte de la población.
8: Asambleístas independientes y de bloques minoritarios creen que la cercanía de las elecciones seccionales podría tener mucho que ver con la decisión del Ejecutivo.
11: Bueno, esto es un derecho que lo hemos ganado todos los ciudadanos ecuatorianos, ¿no? Los décimos que deben ser entregados, obviamente, por el Estado. El hecho de que adelante, pues podemos decir que es una política que lo están utilizando como herramienta para poder atraer los votos.
8: ADN dice que el presidente no busca obtener réditos electorales de esta medida, que ya fue aplicada en 2025. Además, mencionan, se adecúa al adelanto del Black Friday, que se trasladó al 20 de noviembre por parte de las cámaras productivas y de comercio.
9: No, yo les decía, existe un antecedente ya en el 2025 donde ayudó a superar el número de ventas en el mes de noviembre, inclusive por las promociones que puedan existir para las familias ecuatorianas en este mes, así que es importante que se siga haciendo. Y eso no disminuyó tampoco las ventas del mes de diciembre, sino que hubo también un aumento en el 2025 del 13.7%.
8: Para la empresa privada, la medida gubernamental es optativa y el 13º salario podrá ser cancelado hasta el 24 de diciembre, tal como lo establece la normativa, informó Álvaro Terán.
2: 13:32, 1:32, la hora en los 89.9. Estamos llegando a la parte final. Me comentan y hay ya información que circula de que estas primeras lluvias han adelantado el florecimiento de los guayacanes allá en Mangaurco. Hay quienes ya piensan en posiblemente este fin de semana viajar para allá a disfrutar de ese fenómeno natural. El florecimiento de los guayacanes se adelantó. Hay algunas fotografías que ya comienzan a circular, algunas ya nos enviaron. Muchísimas gracias. Y pues quienes quieran visitar este fin de semana, pues lo podrán hacer. Igual parece que las lluvias van a continuar, se decía que hasta hoy, 1 de octubre. Veremos qué pasa para el fin de semana. Con esto cierro. Buenas tardes, amigos. Felicidades, excelente jornada, la que aún resta. Felicidades.
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2: La tempestad era espantosa, con vientos de 120 kilómetros por hora y rachas que llegaban a los 170. El pesquero ruso Bris, de 6.000 toneladas, se anegaba en las aguas del Mar del Norte cuando el capitán Sverdlovsk, del pesquero ruso, vio que su nave se hundía y radió un pedido de auxilio, y un remolcador holandés, el Carlot, acudió a su ayuda. Pero el salvataje se hacía casi imposible. Era como si toda la furia de los vientos y las inmensas olas del mar se habían propuesto no permitir el rescate de ninguno de los 56 marineros a bordo del Bris. Después de algún tiempo, tratando de ejecutar el salvataje y habiendo agotado todos los recursos sin haber podido transferir un solo hombre, el capitán del remolcador Carlot, André Rug, de 42 años de edad y creyente en Dios, hizo lo que para un capitán era insólito. Pidió ayuda divina. Dios mío, dijo, ayúdanos. Solo tú puedes calmar este vendaval. De repente los vientos comenzaron a calmarse y las inmensas olas perdieron su furia. El salvataje pudo llevarse a cabo y aunque el pesquero Bris se hundió, ninguno de los marineros perdió su vida. Amigo, las batallas del hombre contra el mar tienen siempre acentos épicos. Es tan grande el océano y son tan pequeños los barcos, tan altas las olas y tan frágiles los cascos. Por eso el marinero sabe clamar a Dios. Y como en aquella célebre tormenta en el mar de Galilea de 2000 años atrás, Jesús viene en auxilio caminando sobre las olas. Aprenda, mi amigo, a orar. No me refiero al aprendizaje de ciertos rezos, ni a la redacción de las palabras. Yo hablo de establecimiento de una relación permanente con Dios. Practique la presencia de Dios. Viva con la línea de comunicación constantemente abierta. Que nunca haya ni un tan solo momento en que no esté usted en contacto con Dios. Y amigo, si esa relación no existe, o si usted la ha cortado, comience desde ya, desde este momento, a restablecer esa relación con Dios. Así, en medio de su dolor, usted podrá clamar con la total seguridad de que Dios lo está escuchando. Jesús desea ayudarle en todas sus tragedias, amigo. Él puede reprender los vientos, Él puede calmar las olas. Lo único que usted tiene que hacer es expresarle su temor y esperar con fe la respuesta. Jesús dijo lo siguiente, escuche esto: pedid y se os dará, buscad y hallaréis, llamad y se os abrirá, porque todo el que pide recibe, y el que busca halla, y al que llama se le abrirá.
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4: Experimentar fracasos y enfrentar obstáculos es lo que nos permite fortalecer el carácter, desarrollar habilidades, confiar más en Dios y valorar a los amigos. Si con tal de no fracasar evadimos situaciones que requieren de esfuerzo y empeño, ¿cómo podemos entonces llegar a saber de lo que somos capaces? La adversidad crea resistencia, nos conduce a la madurez, nos obliga a ser mejores y nos invita a innovar. Nos da la oportunidad de descubrir talentos ocultos y de asegurarnos cuáles son aquellas personas que nos aprecian verdaderamente por lo que somos y no nos abandonan ante la prueba. Apreciemos el camino recorrido, el abrazo del amigo, el amor incondicional de la familia y al cónyuge valiente. Le habla Sixto Porras de Enfoque a la Familia.
5: Visite enfoquealafamilia.com.